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En Carrascosa del Campo hay 21 grados. 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

0: 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Y son las 3 de la madrugada.
1: En Carrascosa del Campo hay 20 grados. ¿Qué temperatura más agradable?
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En Carrascosa del Campo hay 19 grados. 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

0: En Carrascosa del Campo hay 22 grados.
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0: En Carrascosa del Campo hay 22 grados.
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en Carrascosa del Campo hay 21 grados. 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

0: ya, que tenemos buena energía en esta mañana del lunes 3 de agosto. Inauguramos mes y también semana. ¿Qué tal? ¿Cómo estás? Espero que muy bien y cargados de buena energía desde ya y hasta las 10 de la mañana con canciones, con música, diversión y entretenimiento. Ya sabes que te lo ofrecemos todo aquí en vivo y en directo en tu radioestación preferida en el programa. Buena energía. Ya sabes que puedes pedir tus canciones, ¿no? En el 925-20-9190 con una llamada de teléfono o bien por WhatsApp al 622-225529. Deja tu comentario en Facebook, el perfil de Buena Energía, o en Instagram, urso.pep. No dirás que no tienes modos de comunicación. Interactuamos, hablamos juntos y nos ponemos al día de todo lo que ocurre. En estos 120 minutos, además, te contamos cosas muy curiosas, Curiosity. Y a las 9 ponemos el tema del día sobre la mesa para que lo debatamos entre todos también. Y te puedas llevar el look de este verano, compuesto por un sombrero con camiseta fresquita de la radio. Empezamos el lunes 3 de agosto con buena energía. Buenos días.
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0: Ay, que nada, nada es difícil. Solo es nuevo para ti y para todos los demás, quizá. Ponte en pie y enciende la radio. La buena energía te espera aquí. Días difíciles. Nos atajamos rápidamente con la maravillosa orquesta del alcohol. Modo

0: Hay días difíciles por aquí, pero para eso estamos todos, ¿no? Para resolverlos. Son la maravillosa Orquesta del Alcohol, que están realizando muchos, muchos festivales también por todo nuestro país en este verano.
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0: Oye, pero también existen aquellos que te lo ponen mucho más fácil y más llevadero, hombre. Pero es que parece que si no... No, como que te falta algo. La insistencia, la constancia, el tesón, el trabajo, el esfuerzo, al final se ve bien recompensado, aunque sea difícil.

Nerea, Nerea, una de las bandas de pop más queridas en nuestro país, ¿sí? Secreto de las tortugas. Son así, te llamo amor, nunca estarás sola por el miedo a equivocarnos. En el mundo genial de las cosas que dicen. Oh, este fácil. Así es sencillo para toda la familia. Oye, porque a veces lo complicamos todo demasiado con lo fácil que es la vida, ¿verdad? Tú también estás de acuerdo. Ay, ¿qué le vamos a hacer? Oye, que ellos estarán de concierto el próximo 28 y 29 de agosto en Vidasoa. En el Vidasound.

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1: Salta sin correr, si es que a veces no hace falta, hombre. Vamos con esas curiosidades. En esta sección que tanto nos gusta, vamos a empezar por un proverbio que últimamente está muy de moda. Este es japonés, este es el del día, dice... Y habla sobre la resiliencia. Y últimamente esta palabreja está en todas partes, ¿verdad? Sobre todo los políticos que les encanta utilizarla. Si te caes 7 veces, levántate 8. Venga. Hacer algo, equivocarse y volver a empezar puede verse como uno de los procesos más frustrantes de la vida cotidiana. Pero el tema nunca es caerse, sino levantarse. Y en este proverbio japonés esa idea se convierte en fórmula matemática. Si te caes 7 veces, oye, te levantas 8. Y punto. La cifra no es casual. En la cultura japonesa el número 8 suele asociarse con la buena fortuna y el crecimiento. Así que la fórmula del proverbio, caer 7 veces pero levantarse 8, no deja margen para el empate. Siempre exige un intento más de los que se han fallado. Hoy la psicología recoge esta misma idea para hablar de resiliencia y de cómo el cerebro procesa el fracaso. Esta herramienta psicológica aparece en situaciones cotidianas sin que nadie los nombre. Algo parecido ocurre con, por ejemplo... El cliente rechaza la propuesta de trabajo y la caída inicial es pensar que es malo en el oficio. Algo parecido ocurre con la dieta o una rutina de ejercicio. La urgencia médica vacía los ahorros de un mes. Las relaciones personales que siguen en su mismo patrón y vuelves a caer otra vez. Aprender una habilidad nueva. Programar, hablar un idioma o tocar un instrumento funciona igual. Nada sale bien la primera semana y la levantada consiste en validar la frustración como algo normal para un principiante y programar una sensación y una sesión de práctica más corta al día siguiente. Vamos, volver a intentarlo, ¿no? Que no decaiga el ánimo. A por ello, sí o sí. La constancia, volvemos a lo mismo, ¿eh? Vamos a por una curiosidad, poco lo saben, igual tú sí, no sé, ¿eh? ¿Para qué sirven los dos agujeritos de las pinzas para colgar la ropa y cómo se usan de forma correcta? ¿No te habrías dado cuenta o qué? Las pinzas para colgar la ropa forman parte del día a día de millones de hogares, pero rara vez nos paramos a pensar en su diseño, ¿no? Sin embargo, hay un pequeño detalle presente en la mayoría de las pinzas que pasa completamente desapercibido. Son los dos agujeritos situados en sus extremos. Solemos creer que se trata de un simple elemento decorativo, pero lo cierto es que son orificios que ayudan a sujetar mejor la ropa. Las pinzas se componen por dos piezas de madera o de plástico unidas mediante un muelle metálico. Hasta ahí bien, ¿no? Al presionarlas con los dedos, los extremos se separan para introducir la prenda y al soltarlas, el muelle ejerce presión para mantenerla fija sobre el tendedero. Hasta ahí todo correcto, ¿no? En este contexto, los dos agujeros ubicados en los extremos aumentan la superficie de contacto y mejoran el agarre sobre determinadas prendas o sobre la propia barra del tendedero. Al reducir parte del material de la pinza mediante estos orificios, los fabricantes consiguen un diseño mucho más ligero sin comprometer la resistencia. Además, esta forma ayuda a distribuir mejor la presión cuando se cierra la pinza. ¿Qué me cuentas, eh? ¿A que no lo sabías? Pues mira, ya lo sabes. Vamos a por la psicología, que dice que las personas que rechazan los abrazos no son despegadas. En realidad tienen más sensibilidad a los estímulos físicos. Claro, esto no lo habíamos pensado, ¿no? Igual los que somos un poquito más fríos, no somos mucho de abrazos, ¿no? Pues cuando lo das, lo das. Claro. Mientras hay quienes demuestran efusivamente su cariño a todas horas, otorgando muchas muestras de afecto a través del contacto físico, también están aquellos que no se sienten cómodos y evitan a toda costa a todo el que se acerque a su espacio íntimo. Sin embargo, a pesar de lo que todo el mundo cree, la psicología ha demostrado que esto no se debe a que estas personas sean antipáticas, sino que tienen una mayor sensibilidad a los estímulos físicos. Cabe destacar que en este fenómeno entran en juego factores de la infancia que condicionan también este comportamiento, un comportamiento que desde siempre hemos asociado a las personas antipáticas, sin pararnos a pensar en qué hay detrás de este rechazo, que puede esconderse en muchos factores psicológicos que expliquen el porqué de esa reacción ante los abrazos. Así, la psicología explica que rechazar los abrazos no equivale a una falta de cariño, sino a una preferencia de espacio personal, estilos de apego o sensibilidades. Las causas incluyen infancias con escaso contacto físico, apegos evitativos que evitan la vulnerabilidad o incluso la necesidad de límites estrictos. Los expertos explican que esto no se relaciona directamente con las primeras experiencias que recibe una persona durante su infancia. Es decir, si tus padres te daban abrazos, no tendrás problema en recibirlos o darlos. Por contra, habrá ciertas complicaciones si durante tus primeros años de vida no estabas familiarizado con mostrar el afecto de esta manera. Además, dice que quienes los desarrollan suelen sentirse incómodos ante la excesiva cercanía, prefiriendo la independencia y un mayor espacio personal. En estos casos, evitar un abrazo no implica rechazo hacia el otro, ni mucho menos, sino una forma de autorregulación frente a las situaciones que le resultan incómodas. pues ya lo sabes, ¿eh? No significa que alguien sea frío por realizar o por hacer o por dar menos abrazos. No, pues igual necesita más su espacio, ¿no? Claro, no lo da siempre, pero cuando lo da, lo da. Claro. Vamos a hablar del eclipse, que ya se va acercando el día 12 de agosto, lo sabes. Pero es que encontramos un tema. Sexo durante el eclipse. Y dirás, ¿qué? ¿Cómo? Todo el mundo preparándose con las gafitas y a ver desde dónde lo ve. Y otros pensando, pues mira, en el tema. Lo que los inuit groenlandeses y los aborígenes australianos recomiendan al mundo con el eclipse y con el sexo. Cuando llegue el eclipse solar del próximo 12 de agosto, millones de personas levantarán la vista al cielo y unas cuantas buscarán algo mucho más terrenal en Google. ¿Es malo tener sexo durante un eclipse? ¿En serio hay gente que pregunta esto?
0: De lo más
1: la ciencia tiene una respuesta sencilla. No, la historia humana, en cambio, tiene sus peros. Durante siglos el eclipse fue uno de los momentos más inquietantes del calendario. El sol desaparecía en pleno día, los animales se comportaban de forma extraña y el mundo parecía detenerse durante unos minutos. Para muchas culturas, aquello no era astronomía, era una advertencia. Y cuando el cielo enviaba esa advertencia, el cuerpo debía obedecer. No era una prohibición aislada. En muchas sociedades tradicionales, cuando el universo parecía romper sus propias reglas, los seres humanos procuraban no alterar las suyas, ¿eh? Se evitaban bodas, viajes, cosechas, operaciones importantes e incluso cocinar o comer. El sexo entraba en esta misma lógica. Si el cielo estaba atravesando un momento excepcional, tampoco convenía iniciar una nueva vida, ¿eh? Más que una cuestión moral, era una forma de no desafiar un orden cósmico que parecía tambalearse. La superstición más repetida ha sido la de no concebir durante un eclipse. El problema no era el sexo. Lo que daba miedo era crear vida. Vale, desde Asia hasta Europa, pasando por América u Oceanía, ¿eh? Aparece una idea recurrente, que si un eclipse altera el orden del universo, también puede alterar el resultado de una concepción. La lógica era de lo más sencillo. Si el sol está siendo devorado, oscurecido o atacado, ¿qué puede ocurrir si con un bebé concebido en ese mismo instante, ¿eh? Bueno, pues esto en tradiciones populares de India, Nepal, algunas aún vigentes, los eclipses se consideraban periodos de impureza, un sutak. Por eso no es raro que cada eclipse vuelva a llenar internet de consejos. El eclipse se lee como signo de advertencia de crónicas religiosas de la Europa medieval también, entre otras cosas. Madre mía. Bueno, pues por si acaso, mantente sin hacer nada ese día, ¿eh? Ya está. O por lo menos durante el eclipse en sí. Luego ya por la noche, lo que tú quieras. Vamos a ir acabando con las efemérides. ¿Qué pasó un 3 de agosto? Pues un 3 de agosto de 2022, 10 mineros quedaban atrapados en la mina de carbón de Pinabete en el estado de Coahuila de Zaragoza, México, ¿eh? No Zaragoza, España. También 3 de agosto de 1992 se celebra en el Teatro Fox Green de Los Ángeles, en California, la premiere del Sin Perdón, la película protagonizada y dirigida por Clint Eastwood. Y luego fue mejor película y mejor director en los premios Oscar. 4 premios, nada más y nada menos. España se incorpora a la OCDE en 1961 o zarpaba del puerto de Palos de Frontera de Huelva la flotilla mandada por Colón y compuesta por las tres carabelas, la Pinta, la Niña y la Santa María. El viaje que culminó en el descubrimiento de América en 1492. Ay, cuando España era España en condiciones, ¿verdad? Madre mía. Bueno, hoy 3 de agosto se celebra el Día Internacional de la Planificación Familiar y también tenemos el santoral de Martín de Másico.
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1: Pues hasta aquí llegamos con Curiosity por hoy.
0: Curiosity.
1: Sí, ya no hay más, ya no hay más. Mañana más. Pero nos vamos a ir directamente con la primera propuesta musical de la mañana, ¿te parece? Es que es lunes. Y Diego se ha levantado de la cama hoy a las 3:48 para ponerse a trabajar, claro. Nos pedía la canción de Melendi, la de Somos. Pues venga, que suene para ti. Nos vamos a por la primera pausa. Volvemos con buena energía.

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0: rollito hemos cogido para la vuelta de la pausa publicitaria, ¿eh? No me digas que no. Pues ahí estaban SFDK, que son más que conocidos en el estilo musical que acaba de sonar, ¿eh?
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0: Ahí compuesto por Zato y DJ Acción Sánchez, originarios sevillanos, ya lo sabes. Son sinónimo de actividad incansable, de música, de quejas, de hablar a todos los demás y comunicarse directamente a través de su música y sus letras. Pichón Brick, Break. Sí. Y también les acompañaba Sohai. Que es Sergio Rodríguez Fernández, también lo conoces, ¿no? Este es de Zaragoza. Fue durante mucho tiempo miembro del legendario grupo Violadores del Verso. Pues ahí estaban juntos con este tema que nos pedía Alberto desde Quintanar de la Orden. Hoy qué poquito os queda para las vacaciones ya de verano. ¿Cómo las estáis saboreando, verdad? Y ya va quedando menos. Dice, ponnos para los chicos de la fábrica a ver si puedes poner Pichón Brick de SFDK y Sohai. Muchas gracias y un saludo. Igualmente para ti, que tengas un bonito día. Venga, y después de esto vamos a quedarnos con más música. De hecho, nos pedían la canción de las Carlotas, Abuela, un tema que va a ir dirigido a Juana. Y de buenos días, vamos empezando semana con alegría. Hoy mi saludo va para mis nietos, que los tengo aquí, Manuel, Saray, Diana y Benjamín, con la canción de las Carlotas, la de la abuela. No sé yo si les va a gustar mucho a ellos, seguro que son más de Lola Índigo y de Aitana, que es lo que se lleva, ¿eh? Pero un tema como el de la abuela de las Carlotas, esto no se puede aguantar, ¿verdad? Para ti, Juana.

0: abuelos y las abuelas podrían ser siempre eternos, ¿verdad? Especialmente las abuelas o la abuela, como decía las Carlotas. Alguna seguro que es clave en tu vida, ¿verdad? Formado por las hermanas Carmen y Carlota. Vaya, al final ganó en vez de las Carmenes, las Carlotas, ¿eh?
1: Vaquero y camiseta.
0: El primer dúo de sevillanas compuesto por mujeres. Mira, ya hace años, ¿eh? Y ahí siguen, inactivo, las mujeres.
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0: Haciendo sevillanas y olé.

Hay que quitarse el sombrero ante las abuelas y los abuelos porque deberían ser, como decimos siempre, eternos, ¿eh? ¿Verdad? Vamos a por más. Buenos días, os la feliz inicio de semana. Vamos a empezar la semana con energía. Y si puede ser con una de mi Manuel Carrasco. Si puedes a partir de las 8:35 que acabo de hacer deporte. Y ya, es que no para, es que no para. Y encima he estado casi todo el fin de semana trabajando. Ay, piedad. Bueno, a ver si tienes tiempo también para descansar o deleitarte mientras con tu Manuel Carrasco y este tema que nos recuerda que el pasado forma parte también de nosotros. Ese fue que se puede decir con... Ay... Para ti, piedad, que tengas buen lunes.

Siento decirte que el pasado es inamovible. Pero es verdad que se aprende de ello y puede que nos haga mejorar en el presente y en el futuro, ¿eh?

que muestra lo mucho que han crecido sus hijos en su viaje familiar a Escocia. Ahí estaba pasando pues, un momento dulce y divirtiéndose muchísimo con los suyos. Ahí entre cante y cante, escenario y escenario, toma un viaje y vacaciones con los suyos.

0: Contigo.
1: Eso es muy malo, ¿eh? Sentirse solo cuando estás con alguien, pues mira, a ver si es que te hacen un gran vacío. Becker con Ara Maliki y Annie Casey. Oh, aquí suena. Hoy estáis muy, muy, ¿eh? Buenos días, todos energéticos. Vamos a por el lunes, eso parece. Venga, Madeiras, vamos a poner a sonar ya tu tema. Para ti y para todos los demás.
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0: otro de los grandes representantes del rap de nuestro país. Ahí estaba KCO. Otro de los grandes, Javier Ibarra Ramos. También miembro de Violadores del Verso. Los raperos Ojai Lírico. Pero él en solitario está realizando esa gira Camisa de Fuerza 2027, preparando el 2027, desde el 16 de enero que estará en A Coruña, el 22 en Bilbao, el 23 en Valladolid y el 29 de enero también en San Jordi Club de Barcelona. Así estará durante todos los meses hasta abril. Es KCO. Y después de escuchar esto, vamos a quedarnos también con lo mejor de la música, esta vez en el verso flamenco. Mi universo.
1: Mi verso se convierte.
0: Ay, de Galván Real, sí. Es que a Loli le gusta mucho. Que sí, dice buenos días, Úrsula. Vamos con el lunes y esa super energía que nos transmites. Hoy te pido una canción de Galván Real. Venga. Que pases un bonito día de lunes. Así, con esa fuerza y esas ganas que no lo dices, como para no pasarlo, ¿verdad? Además, tenemos un lunes fresquito.

la gira más ambiciosa de su carrera. Perfecto, amor. Lo hacía en mayo en la Plaza de Toros de Valencia. 10 años de música. Esto es Mi Universo y lo que te rondaré, morena, que le quedan muchos días todavía. El 21 de agosto estarán en Fuengirola, el 11 de septiembre en Villarrubia, Los Ojos en Ciudad Real, el 12 de septiembre en Cáceres y en Murcia. El 19 de septiembre es Galván Real, 10 años contigo, celebrándolo de esta manera, cantando. ¿Cómo va a ser, no? En 4 minutos llegamos a las 9 de la mañana del lunes 3 de agosto. Estamos despertando con buena energía. La notas, la sientes, ¿no? Pues déjame que te diga que justo ahora vamos a llegar a las 9. Tenemos preparada una hora más de buena energía para ti, pero esta canción es para Carlos de Madridejos, para ti. Qué bonito tema. De vicio.

decir mucho más escuchando este Reza por mí de Estilo E, ¿verdad? 9:03, casi 9:04. Esto en bucle y no pasa nada, ¿eh? No nos cansamos de escucharla. Tiene tanto sentido, tiene tanto sentimiento, tiene tanto esta letra y este contenido musical. Anda, reza, reza por mí. Terrorismo Emocional están presentando esta nueva gira, este nuevo discazo, por cierto. Cada canción es un mundo. ¡Te lo pedía! Marco, desde Yecla, ¿cómo no? Que le encanta también este Reza por mí. Buenos días para ti. Dice, ole tú, ole tú, ole tú. Y ole tú también, que nos lo has pedido, claro. Bastaría, ¿eh? Y después de esto, pues vamos a quedarnos también con... Extremo Duro, hoy estamos temón detrás de temón, ¿eh? No me digáis que no estáis haciendo un programa de esos para enmarcar. Menos mal que todos los colgamos luego en iVoox. En buena energía, el perfil. Venga, además que se la vamos a dedicar a la rubia de Alcalá. Pero no está por Alcalá, yo creo, ¿no? ¿Dónde paras? ¿Dónde estás? ¿Dónde estás?

0: ¿Se acuerdan todavía, no? De esta banda de rock fundada por Robin Iniesta. Activo hasta el 2019. Stand by, decidí, de la puerta de atrás. Jesucristo García, salir. O este si te vas, que acaba de sonar. Pues tú quédate, que tenemos una hora entera para ti. Carga de buena energía y ahora nos vamos con el tema del día. ¿Quieres saber cómo llevarte ese look compuesto por el sombrero y la camiseta de verano de la radio? Pues venga, llámanos al 925-2091-90 y opina sobre el tema del día de hoy.
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0: Venga, pues hoy te vamos a hablar de bodas. Sí. La boda soñada de los españoles dicen que es... 45.000 euros de gasto, con el 40% para el hotel y otros 12.000 en la luna de miel ideal. ¿Qué me cuentas? Casarse, como te digo, en su país con celebraciones selectas de invitados o una mejor luna de miel. ¿Tú qué prefieres, gastarte en la boda o en la luna de miel? Venga, es lo que te estamos preguntando. ¿Tu boda ha sido con muchos invitados o si te casaras va a ser con muchos invitados? O mejor, pocos y una buena luna de miel. Venga, ¿dónde te quieres gastar más? ¡Llámanos!

0: Buenos días, Ignacio.
1: Hola, buenos días.
0: Hola, ¿qué tal? ¿Cómo estamos?
1: Bueno, pues estamos ya cansados.
0: Normal, con tantos días de feria, pues es lo que tiene.
1: ¿Cuántos días? Es que ayer fue el primero.
0: Ah, ¿no has sido el fin de semana entero? Bueno, con el previo y todas estas cosas, sí, prácticamente ha sido todo el fin de semana ya, ¿no?
1: Hombre, el pregón fue la semana pasada.
0: ¿Qué ves? ¿Ves? Pues ya lleváis
1: unos días. Los fuegos artificiales fueron el sábado.
0: Claro, pues ya lleváis días, ¿no?
1: Yo el viernes estuve de aniversario, como ya sabéis.
0: Anda, pues mira.
1: O sea, que es que esto es un no parar.
0: Claro. Bueno, entonces, ¿qué? ¿Tú qué tal la boda? ¿Cómo la recuerdas? ¿Con mucha gente? ¿Fue mucha gente de más o tenía que haber ido menos?
1: Mía, yo llevaba 140, 150 invitados.
0: Ah, bueno, entonces tampoco era tanto, ¿eh? Las bodas de antes eran de 300 y 500 invitados.
1: Otro cuñado.
0: Ah, o sea, solo tu parte.
1: Claro, si es madre que mi madre eran 10 hermanos.
0: Qué barbaridad, o sea, que os juntasteis 300 o 400, como poco, ¿no?
1: Toma, y la de mi hija fueron 420.
0: Madre mía, oye, ¿y qué? ¿Te gastaste más en la boda o en la luna de miel?
1: La boda, porque mira, la luna de miel. Nos fuimos una semana con unos amigos a un piso de unos amigos allá a Valencia.
0: Sí.
1: Luego me fui un día a Zaragoza y luego mi tío que se vino al pueblo desde Premia de Mar me dejó la llave del piso.
0: Madre mía. O sea que ni así hotel ni leches en vinagre, ¿no? Allí nada.
1: Ese día estuvimos en un hotel viendo el Pilar, allí en la Plaza del Pilar.
0: Muy bien. Bueno.
1: Así que, pero bueno, ya lo demás.
0: Pero más gasto en la boda y luego quedasteis a dos velas. Pues muy mal, sí. Se gasta uno más en la luna de miel que en la boda, ¿no?
1: Pues yo al revés.
0: Ay, Dios mío. Bueno, pues venga, el número uno para ti, Ignacio, ¿vale?
1: Pero tú sabes que yo soy distinto.
0: Ya sí, es por ser diferente, ¿no? Llamar la atención, claro, de alguna manera. Bueno, no, yo pues creo que todo el mundo lo hace al final porque quieren pues que la boda salga bien y que la gente se quede con buena sensación, ¿no?
1: Pues es que una boda de hoy en día lleva mucho gasto.
0: Muchísimo. Y una luna de miel no te digo nada, ¿eh? O sea que
1: yo
0: ahora...
1: Yo he vivido con algunos amigos que sí. La han dicho y...
0: Tela. Que preparen ahí sí, el bolsillo, sí, madre mía. Venga, pues el uno, Ignacio. Hasta luego,
1: venga,
0: luego, ¿eh? Como dices tú.
1: Sin tener el uno.
0: Hasta luego, adiós, luego. El number one.
1: En casa, con humor hoy, con humor.
0: Así me gusta, así me gusta. Adiós.
1: Hasta luego.
0: 9-2-5-20-90-90, venga. ¿Tú qué prefieres gastar? ¿Más en la luna de miel o más en la boda, en la celebración en sí? Venga, llámanos y nos lo cuentas. 9-2-5-20-90-90. Hoy estamos hablando de eso. Mira, pues eso. Prefiere gastar más en lo que es la boda, en lo que es la celebración o en la luna de miel, que es lo que te queda, es lo que te llevas. Ah, que está en Alcalá, que ha vuelto ya, ay Dios mío, no lo pensaba yo, ¿eh? Pilar, buenos días también para ti, mientras llamáis. Buenos días a Isi, hola, hola Isi, ¿qué tal, cómo estás? Por la mañana tú también saludando, igual que José Real, buenos días también. Venga, 925-2091-90, estamos hablando de qué prefieres, gastar en la boda, lo que es la celebración, o gastar más en la luna de miel, que al final es lo que te queda, ¿no? ¡Hombre! Por favor, 925-2091-90, llámanos y no lo cuentas. Mientras llamas, no llamas, te decides, no te decides, pues vamos a seguir abriendo notas de audio. Buenos días, vamos a dar los buenos días también a Luis. Luis, ¿qué pasa?
2: ¿Luis? Buenos días, Úrsula.
0: ¿Qué pasa, Luis?
2: Esta mañana hace algo más de fresquillo.
0: Sí, se está divino hoy, ¿eh? Qué bien.
2: Ahora cuando pueda te pone algo bonito. ¿De Bernardo
0: qué?
2: Vázquez, la que tú quieras.
0: De Bernardo Vázquez.
2: Se va a dedicar hoy a Armonía. A mi cuñado Juan, a mi cuñada Juana.
0: No hay ninguno, hoy por
2: a
0: aquí.
2: A mi cuñado Alonso, a vosotras.
0: Gracias.
2: Y ya que se parmonea, que ya pasa? Se le ha entregado lo que le tocó la radio, que ya se la han traído.
0: Ah, mira.
2: Venga, un abrazo.
0: Otro.
2: Hasta mañana.
0: Venga, pues mientras llaman, nos llaman, que no nos quiere contar la gente qué prefiere gastarse. ¿Es la luna de miel o en la celebración de la boda? Nada, no hay manera, Vamos a quedarnos con En el cristal de mi copa, de Bernardo Vázquez y Raúl Nadal. Para ti, Luis. Por este día fresquito, ya podían ser todos igual, ¿verdad?

no queréis contar nada, estáis poco habladores con el tema del día, ¿eh? No queréis ese look compuesto por el sombrero y por la camiseta de la radio. Venga, llámanos, 925-20-91-90. Estamos hablando hoy de... ¿Qué prefieres gastar? ¿En la luna de miel o en la celebración de la boda en sí? Venga, cuéntamelo. Mientras escuchábamos a Bernardo Vázquez en el cristal de mi copa, que formaba parte del álbum del 2023 con el mismo nombre, que también tiene otra variedad musical como No hay quien la aguante, Te esperaré, Andalucía, Detener el tiempo o La goma. Ahí está Bernardo Vázquez con todo el arte que hay por el sur, ¿verdad, Luis? Y ahora vamos a quedarnos también con temas míticos de películas y bandas sonoras de esas inolvidables. ¿A que sí, Azul? Hola, buenos días. Para hoy me gustaría que sonase una canción de la banda sonora de Gris, en concreto Summer Nights, Noches de Verano, un amor de verano que todo el mundo debería vivir. Es verdad, pero este luego duró también en invierno, ¿eh? Esto es lo bonito. Que perdure siempre, Azul.

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0: José Real al escuchar a su querida India Martínez. Además, con este todo no fue casualidad. Las cosas siempre suceden por algo, ¿no? ¿Tú también lo crees? Hecho en elogios ante un artista legendario de la bachata. Disfrutó de un concierto de Juan Luis Guerra en el Starlight Occidental de Marbella. No dudó en dedicarle unas emotivas palabras también a través de las redes sociales. Mientras celebra su historia también de amor, 15 años. Dice, eres mi refugio cuando todo tambalea y también el fuego que enciende cada uno. Madre mía. Una pareja de lo más consolidada. 15 años llevan juntos. Es nada. ¿Ves que todo no es casualidad? Te lo decía yo. Vamos a escuchar nota de audio y enseguida cogemos el teléfono para hacer felicitación. Vamos a darle los buenos días, hombre.
1: Muy buenos días,
0: hombre, mozo hermoso.
1: Mensaje y todo eso.
0: ¿Qué pasa?
1: Pues digo, vamos a saludar hasta mañana ya que estamos.
0: No,
1: bueno, ya
0: yo.
1: Que estamos al lunes, ya vamos a empezar bien. Tranquilo y relajado ya que has mencionado el tema del día de las bodas y tal
0: sí,
1: y cual.
0: Sí.
1: Este es un buen tema para una boda, así que pues
0: ¿ah,
1: ahí
0: sí?
1: te lo dejo.
0: Bueno,
1: venga, besitos para todos.
0: Pero que nadie habla de las bodas, ¿eh? Nadie nos ha dicho nada. ¿Un beso? Aventura, hombre, siempre hay un beso, ¿no? O más de uno en una boda. ¿Tú qué dices?

Laura, quizá más que por este beso, esta bachata que nos hemos marcado gracias al mozo hermoso de Albor. Creo que más conocido por otro de sus temas, ¿no? El de Obsesión. Pero de aquí salió Romeo Santos, sí. El rey de las bachatas, sin ninguna duda. Fundada

0: que esto es un temón, ¿eh? A mí no me digas. Una bachata siempre viene bien. ¿A que sí, mozo? Y más si sabes bailarla. Otra cosa es que lo domines a la perfección. Hay gente que nos creemos que sabemos y no tenemos ni puñetera idea, claro. Hay que dejarse llevar siempre los pasos que anden por los pies. Cada uno de los pasos. ¿Hola?
1: ¿Sí?
0: Buenos días.
1: Hola.
0: Hola, Verónica.
1: Buenos días.
0: Felicidades. Estás pensando, ¿quién es? ¿Por qué sabe que hoy es mi cumpleaños, no? Verónica, sí, me he enterado de que es tu cumpleaños por alguien que te conoce muy bien y que quería felicitarte de una forma especial. Seguimos igual, ¿no, Verónica?
1: ¿Y quién es? Sí, seguimos.
0: ¡Estamos en la radio! ¡Ya voy añadiendo algo más en directo! Mía. ¡Ay, Verónica, qué vergüenza, por Dios!
1: Menos mal que me he salido, que estoy trabajando y menos mal que me he salido fuera.
0: Menos mal, has dicho, esto es urgente y esto merece echarle de comer aparte, ¿no?, a estos de la radio. Verónica, que hay una familia, vamos, formas parte de una familia que te quiere mucho, que son Pili e Ignacio, que están por Pedro Muñoz, que están un poco lejos de ti, que estás en Valencia, pero que son familia, ¿no?
1: Sí.
0: Y te desean...
1: Y muy querida.
0: Exactamente. Y te desean todo lo mejor en tu día, que cumplas muchos más y que seas muy, pero que muy feliz.
1: Pues nada, muchas gracias.
0: ¿Te has quedado?
1: Hablaré con ellos también.
0: Te has quedado que no te lo esperabas para nada, ¿verdad?
1: Madre mía, no, me habéis dejado sin palabras.
0: Eso está genial, pero es que encima tenemos un audio que nos han dejado para ti, para que veas y te lo creas que sí, que es de parte de ellos, ¿vale? Mira, escucha.
1: Vale.
2: Hola, buenos días. Verónica, me hace mucha ilusión felicitarte en tu cumpleaños por primera vez.
3: Que no es porque haya nacido hoy.
2: Que no es porque haya nacido hoy, claro, pero que me hace mucha ilusión porque ya sabes tú que desde que nos hemos conocido, para mí ya eres una persona muy importante.
3: Conocido.
2: Y me alegra mucho decirte muchas felicidades, que cumplas muchos y que pases un buen día con todos tus seres queridos. Y que me alegra mucho de que seamos cuñadas y de haberte conocido. Venga, un abrazo muy grande.
0: Oye, ya se da gusto cumplir años, ¿eh, Verónica? No me digas.
1: Vaya que sí. Es que estoy emocionada, no tengo ni palabras.
0: Bueno, ¿eso es que te ha gustado la sorpresa?
1: Sí, mucho.
0: Me alegro, Verónica. Oye, ¿vas a hacer algo especial o ya vienes del fin de semana habiéndolo celebrado en condiciones?
1: Uf. Madre mía, si es que no tengo ni tiempo.
0: Ay, pobrecita mía.
1: Solo una cenita y ya.
0: Y poco más.
1: Hasta que no tenga vacaciones en septiembre, no se puede hacer mucho más.
0: Bueno, ya hemos empezado agosto, ya va quedando menos para tus vacaciones, Verónica. Piénsalo por ahí.
1: Muy bien.
0: Y ahí aprovecharás, ¿no? Para celebrar cumpleaños, vacaciones, verano, todo, ¿verdad?
1: Todo junto.
0: Genial, Verónica. Pues te mandamos nosotros también un beso enorme, que disfrutes mucho de tu cumple y nada, hasta el año que viene, que espero esto que vuelva ya a ser una tradición para ti.
1: Muy bien, muchísimas gracias.
0: Un besito, hasta luego.
1: Vale, hasta luego.
0: Adiós. Ay, Verónica, se nos ha quedado la pobre sin palabras, claro, no se lo esperaba para nada. Chicos, la habéis dejado sin palabras. ¿Qué dices, mozo? ¿Qué dices? A ver, ¿qué dices?
4: Tan solo por un beso.
0: Ay, míralo, pero bueno.
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0: Ay, por favor.
4: ¿Qué tema?
0: Estás muy romántico tú hoy, ¿eh? Yo no digo nada. Igual vais a por una tercera, no lo sé, ¿eh? No lo sé. Venga, vamos a saludar también que tenemos a Juan. Juan, buenos días, ¿qué tal?
5: Buenos días, Úrsula.
0: Hola, Juan.
5: Vamos, que estamos a lunes.
0: Eso, lunes, hay lunes.
5: Y que ya mismo tenemos el wiki.
0: Ojalá.
5: La semana va a ser más fresquita y se va a hacer más cortilla.
0: Eso sí es verdad, mira.
5: Venga, a ver si te pone hoy la cancioncilla de la húngara.

0: ¿Cuál?
1: Esa de... que dice ole mi Manuel.
0: Ay.
1: Vamos a dedicar a Luis, a Manuel Monea, a la cuadrilla.
0: Que es tu Manuel
1: Juana,
0: también.
1: Venga, para todo. Ponte la vez cómo suena esta mañana.
0: Pues suena bien,
1: luego
0: ¿cómo
1: me
0: va a sonar?
1: Muy tarde.
0: Ay. No, no, vienes bien, hoy vienes bien, hoy vienes a tiempo, ¿eh? Venga, dedicada al nieto, ¿eh? A mi Manuel, mi niño Manuel. Lo canta la húngara y también la hija de la húngara, que es Lauri, que es la mamá de Manuel, el niño, que se llama la hungarilla. Aquí todo se queda en el mismo rodal de setas, ¿eh?

0: Manuel aparece, ¿eh? Oye, mira, que se están dedicando canciones y todo y no hay forma. Es la húngara. Y en realidad ya sabes que se llama Sonia. Sonia María Priego. Pero su nombre artístico siempre ha sido la húngara. Fue descubierta por el músico El Cali en el año 2001. En una despedida de soltero de una amiga que interpretó la canción de ese hombre de Rocío Jurado en un karaoke. Pues así la descubrieron a la húngara. Y luego lo que te digo, su hija continúa su trayectoria musical también. La hungarilla. Claro, así más fácil, ¿no? Lo tiene. Mi niño Manuel. Ahí dedicaba al nieto. Ole, que se escucha ya el niño Manuel y todo. Vamos a quedarnos con el chino. Ahora de Ace y Manuel. Mira, Manuel el Popeye. Este sí, este sí. Dice, buenos días, un saludo para la Macaria de Corral de Almaguer. Ponme la canción de chino de Ace. Pues venga, de parte de Adri.
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0: género flamenco fusión. Y ahí interviene el rap flamenco, el flamenco urbano y todos los demás. Pues ahí estaba Manuel el Popeye, que quería formar parte también de este El Chino, el sencillo popular de Ace. No es la primera vez que colaboran, ¿eh?
1: Flamenco.
0: También en el tema Supérate, junto a Negro Jari. Lo hacían también.
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0: Carne de cañón, sí. Venga, cogemos el teléfono, 8 minutos para las 10 de la mañana. Y nos vamos a ir de felicitación de nuevo.

el domingo, ya sabes que los domingos, pues que es el día del Señor y ya sabes que hay que descansar. Venga, a ver si nos coge el teléfono. A ver si nos da tono. ¿Nos da tono o qué? A ver. Buscamos a María del Carmen.

coge el teléfono, ¿eh? Ya sabes que tiene como esa criba que pregunta primero si... ¿Quién eres? Para ver si lo coge o no lo cogen. Pues María del Carmen no lo ha cogido, ¿no? De parte de su marido y su hija, ¿eh? Mira... esta felicitación, diciéndole que era una, es una gran mujer, madre y compañera, y la quieren mucho. Pues se la ha perdido, oye. El que no se va a perder su canción seguro, porque desde primera hora tiene conectada la radio, ¿verdad? Es Ángel de Madridejos y los lunes, ya sabes que es lunes de Oreja de Van Gogh. Muñeca de trapo para ti.

0: años alejadas de los escenarios y de un largo proceso personal que la mantuvo aparte de la vida pública, vuelve a La Oreja Van Gogh. Lo hacía en octubre del 2025, 18 años después de abandonar la banda, en una vuelta que llegó tras la controvertida salida de Leire Martínez y la entrada de ella, claro. Desde mayo de 2026 la cantante lleva meses recorriendo España con la gira Tantas Cosas Que Contar Tour, con la que la banda celebra sus 30 años de trayectoria musical, el 25 aniversario también del viaje de Copperpot, uno de los discos que los llevó a la fama. Aquí estaba la muñeca de trapo, pero de su disco Guapa, que los catapultó también a la fama. Oye, por aquí Marco de Yecla dice que lo que más cuesta de una boda no es ni la boda ni la celebración en sí, ni la luna de miel, que cuesta más el divorcio. Oye, qué verdad es. Eso sí que cuesta. Venga, vamos a quedarnos también saludando a aquellos valencianos que son medio horcajeños.
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0: Y que han estado este fin de semana por el pueblo, ¿verdad, José Manuel? Oye, qué alegría que nos escuches todos los días. Para ti, con todo el cariño. Supongo que te gustará Seguridad Social.

llevaba entonces y que mantenemos vivo hoy también en pleno lunes 3 de agosto empezando mes. En este veranito 2026, ¿qué me cuentas ya? En el año 2026, en el mes 8 ya. Ay, Dios mío, cómo va el tiempo de rápido. ¿Te parece a mí? ¿Es mi percepción o la tuya también? Manuel Casañ, de Vetusta, de Valencia, ahí sonando. A tontas y a locas. Pues así, a veces vamos por la vida. Sin atinar, ¿eh? Eso, sin dar ni una. Que nos vamos a ir despidiendo ya de ti por hoy. Saludando también a toda la gente que está por las redes sociales. Así que vamos a darles los buenos días. A aquellos que nos han comentado esa foto de Diego. Oye, mandadme fotos que no tengo de esos amaneceres bonitos de tu tierra. O de esos paisajes que estás viendo en tus vacaciones. Que estás disfrutando, ¿eh? Que no quieres compartirlos con nosotros. Eladio Quintanar, buenos días. Isabel Bellón, que dice buenos días a todos. Empecemos hoy lunes con la semana con toda la energía que marca la emisora, claro. Mira, Petri Pérez nos ha mandado una foto, así me gusta, con flamenco incluido. Foto que me guardo, por cierto, Petri, gracias. Buenos días también a Edi, a Teo Muñoz, a Vivi Lozano, a Piedad Ortega. Buenos días a Manuel, a la Escudero, hola, hola, a Pepe. Florentino, Ana Belén, Ángel, hombre, Supermar, Carmen, Zarco, Emilia, Maribel.

Pues de hecho está Rosa María Lozano también, Josefa Vargas, Julio, María Luisa Sánchez Tendero, buenos días. Juana Núñez Pastrana, el primer día de la semana con alegría. A ver qué remedio, ¿no? Juana Real también, Félix. Dicen que la música hace milagros, feliz lunes. Pues sí, sí los hace, ¿eh? Muchos. Y nos anima.

también está Manuel y Luis Hidalgo. Gracias, a todos. Pues hasta aquí, ¿eh? Podemos darte los buenos días también a María José, que acaba de llegar. Hola, María José de Tarancón. Nos vamos a despedir con Vanessa Martín, pidiéndote un minuto más, que nos gustaría a nosotros darte todos los minutos que hay en el día. Yo creo que puedes dedicarlos también a otras cosas, como a quedarte aquí en la radio. Y todos los minutos que te ofrecen nuestras compañeras que se quedan aquí a tu lado en el Magazine Diario. En el mismo día, no lo muevas. Y también haciendo muchas más cosas en el día. Mañana, eso sí, volveremos a las 8 en punto para escucharnos aquí todos en la radio. ¿Te parece? Sonríe, sé feliz. Adiós.

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0: Hola, hola, hola, ¿qué tal? Muy buenos días a todos y a todas. Buenos días, María.
1: Buenos días. Hola, hola,
0: ya
1: hola,
0: está
1: Carla.
0: Bien, ya está bien, que se te vea
1: ya
0: el
1: está
0: pelo.
1: Bien que vengas. Me tenía que haber quedado otra semana más, ¿eh?
0: Pues sí, la verdad.
1: Arrepentida estoy.
0: ¿Me has echado de menos?
1: Pues no, la verdad.
0: Yo a ti tampoco.
1: Yo soy sincera, siempre.
0: Yo sí, porque me aburría mucho aquí sin poder comentar, ¿me entiendes?
1: Entiendo. Yo he estado muy a gusto, la verdad.
0: Hombre,
1: de
0: claro,
1: vacaciones
0: me imagino.
1: Es que se está muy bien.
0: Claro.
1: Pero bueno, estamos por aquí de vuelta, también igual de bien.
0: Todo lo bueno se acaba, ¿sabes?
1: Son diferentes, días de trabajo, días de vacaciones, pues ya está. Estamos en el trabajo, pues a por ello.
0: Venga, me parece bien.
1: Vamos a poner una nueva semana, 3 de agosto, además que hemos empezado un nuevo mes ya.
0: 10 y 10 de la mañana y vamos a contarte ya de ya previsiones.
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0: Venga, pues empezamos a las 10. La directora general de Transportes y Movilidad, Lucía Balmaseda, asistirá a la puesta en marcha del nuevo servicio Astra entre Hinojosa de San Vicente, San Román de Montes, Pepino y Talavera de la Reina. A las 10:30, el comisionado de Reto Demográfico, Jesús Alique, visitará la localidad de Mil Marcos, en la provincia de Guadalajara, para conocer la rehabilitación de un edificio municipal para farmacia. A las 11 de la mañana, el director general de Formación Profesional, José Rodrigo Cerrillo, visitará la empresa Cojalí SL, en las instalaciones de la empresa que te acabo de mencionar. Y a las 11:30, la consejera de Economía, Empresas y Empleo, Patricia Franco, informará en rueda de prensa sobre los nuevos programas de impulso empresarial del Plan Adelante en la sala de prensa de la Consejería de Economía, Empresas y Empleo de Toledo.
1: Pues ahí está toda la agenda para este lunes. Tranquilito el día, ¿no?
0: Día cortito, muy cortito.
1: Claro, es que entramos en el mes de agosto y es lo que tiene también, ¿eh? Que está todo muy relajado y todo muy tranquilo.
0: Y antes de irnos con los compis de la DGT, pues te ponemos música, te damos los buenos días.

0: la DGT. Darío Carnicero está allí. ¿Qué tal, Darío? Buenos días.
1: ¿Qué tal? Buenos días. Pues hasta ahora situación tranquila en la red de carreteras de Castilla-La Mancha. Tan solo encontrarán retenciones en la provincia de Cuenca, en la autovía A3 a la altura de Minglanilla y Villalpardo, ya en dirección a Valencia, mientras que en el resto de carreteras principales y secundarias se circula sin complicaciones.
0: Gracias, Darío. Que tengas un buen lunes.
1: Igual, hasta luego.
0: Hasta luego, adiós.
2: Estaba Darío hoy como una moto.
3: Estaba como una moto y día tranquilo, ¿eh? Que es lo que más
2: tranquilo.
3: Nos gusta.
2: Y día tranquilo. Bueno, sabemos que de cara pues, a los desplazamientos para la costa, pues hay más, claro.
3: Es lo
2: lógico,
3: que es, lo
2: es
3: que
2: lunes,
3: tiene, claro.
2: Empieza el mes de agosto, mucha gente va de vacaciones.
3: No sé si estará la cosa para irte de vacaciones esta semana, porque claro, pone que por la costa va a estar nublado, va a haber lluvias también.
2: Sí, toda...
3: Sí.
2: Uy, pues vaya.
3: Jopetas, qué
2: rabia. Vaya plan.
3: Pero bueno, fresquito, es que también está muy bien.
2: Sí, oye. Diferente, ¿no?
3: Te recordamos contactos, tenemos Venga. WhatsApp al 622 22 55 29, también fijo al 925 20 91 90.

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1: Sonrisa de lunes. Venga, Sergio Dalma.
0: Esta canción también se podría llamar Di Patata. Di Patata.
1: Cheese,
0: ¿no?
2: Total, total.
0: Venga, que nos vamos a ir al 622 22 55 29. Tenemos por aquí la petición que nos hacía hoy Marco.

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1: Bueno, vamos a ver esos cielos para hoy. Cielos nubosos con nubes medias y altas abriéndose claros a lo largo de la mañana y por la tarde para quedar poco nuboso al final. En las sierras del norte de Guadalajara, nubosidad de evolución en las horas centrales que podrían ir acompañadas de algún chubasco disperso y ocasional. Temperaturas mínimas en descenso en el sur de Ciudad Real y oeste de Albacete, con cambios ligeros en el resto. Las temperaturas máximas en descenso que pueden alcanzar los 36 grados en el corredor de Almansa. Vientos flojos de oeste y suroeste con intervalos moderados en las horas centrales.
2: Venga, pues temperaturas, te contamos también cuáles son en cada capital de provincia. Albacete con una mínima de 21 grados, una máxima de 33, Ciudad Real 23-34 de máxima, Cuenca con una máxima de 32 grados, una mínima de 20, Guadalajara 20-33 y Toledo por último con una mínima de 22 grados y una máxima de 35.
1: Pues ahí están los cielos, un poco nublados, ¿no? Lo que te contábamos, ¿no?
2: Han bajado
1: parece
2: las temperaturas.
1: Está un poco más fresquito el día, pero bueno, poca cosa, también te digo.
2: ¿Qué tenemos? Tenemos la petición por aquí que nos hacía Teo.
1: Sí, para ella y para una compañera suya.

0: nos vamos a ir hasta Arcajo, ¿no?
1: Tenemos por aquí la petición que nos hacía hoy Azul, Malamente, de Rosalía.
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0: despertado más de uno hoy por ser lunes, ¿eh? Malamente.
1: Venga, nos vamos de nuevo con las chicas del almacén. Tenemos por aquí la petición que nos hacía hoy Katy.

0: Pues después de Pimpinela nos vamos con audio, ¿no? ¿Que hay alguien que se va al Caribe o qué?
1: Buenos días, María y Carla.
0: Hola, Luis.
2: Buenos días.
1: ¿Qué? Ya de vuelta de las vacaciones,
0: pues sí,
1: ¿no?
0: Aquí estamos.
1: Bueno, pues ahora me toca a mí irme con mi mujer, con la José.
0: Venga, ¿a dónde vais?
1: Vamos al Caribe.
0: Al Bar Caribe.
1: Porque nos va a pagar las vacaciones mi suegra y mi mamá.
0: Anda, qué suerte.
1: ¿Eh? Y vamos a ir los dos. Nos vamos a montar en nuestro avión y nos vamos a tirar 15 días.
0: Toma ya, ¿eh?
1: Y entonces, claro, te vas a poner la cancilla esa del camarón, se dice volando, voy volando, vengo. Venga, apañar, hasta mañana. Y cuando vaya de vacaciones ya pudiré el día.
0: Venga,
1: agú.
0: Ya nos lo contarás cuando
2: vaya,
0: te vas.
2: Vaya, vaya, cómo se lo monta Luis.
0: Ojo,
2: sí, sí.
0: Ojo.

0: Carrascosa del Campo tenemos 24 grados.
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0: que nos cuenten un cuento. Estamos,
1: pues sí, de lunes, total. Venga, vamos a llamar, estamos buscando a María.
0: Vaya, vaya.
1: Pues nada, María nos ha colgado. Ay, María, ¿qué te pasa? ¿Que estás ocupada? Bueno, tenemos audio también, ¿no? Hay por aquí un audio.
2: Buenos días, María, por la mañana.
1: Buenos días.
2: Estamos ya aquí en estas tierras de La Mancha.
1: Muy bien.
2: A ver si les puedes mandar un saludo a Pedro, a Francis y a José Lillo. A ver si se le da bien la campaña ahora. Bueno, a ver si le puedes dedicar una canción, la de Maluma y Shakira, la de Bésame o algo de eso se llama, ¿vale? Por ahí va la cosa.
1: Por ahí va la cosa.
2: Venga, ¿no? Gracias, ¿eh? Pasa buen día.
0: Buenos días, chicos, a
1: pues,
0: todos.
1: Oye, la que tenemos por aquí de Shakira, que se llama Bésame, es con Alejandro Sanz, ¿eh? No sé si te refieres
0: a esa. Vamos a probar con esa.
1: No conozco otra.

0: Buenos días, María y Carla.
1: Hola, Juan,
0: Ahí
1: buenos
0: ya comenzando las
1: días.
0: vacaciones.
1: Sí.
0: ¿Te has refrescado bien o no?
1: Un poco, sí, lo que he podido.

0: Quillo.
1: ¿Apetece?
0: Y vamos dándole a las chuelas con alegría.
1: Venga.
0: Venga, se la dedicamos a todos los oyentes. Y a Luis, mi cuñado Luis, mi primo Alonso, que no se pronuncia.
1: Sí, Luis sí nos ha saludado, ¿eh?
0: Alonso habla algo,
1: Alonso
0: hombre.
1: No dice
0: va
1: nada.
0: No te deja Luis. Venga, pasar buen día.
1: Igualmente.

0: Hola.
1: Hola, buenos días.
0: Buenos días.
1: María, ¿qué tal? ¿Cómo estás?
0: Muy bien.
1: Oye, que te llamamos desde la radio. Somos María y Carla.
0: Ah, encantada.
1: Felicidades.
0: Ah, muchas gracias.
1: Cuéntanos, María, ¿cuántos cumples? A ver.
0: Bueno, unos cuantos.
1: Unos cuantos, ya no se pueden decir.
0: Ya no se pueden decir, no.
2: María, que nos han dejado aquí en la radio un mensaje para ti. De alguien con quien has estado hace muy poquito.
0: Ah, ¿sí?
2: Sí, de parte de Águeda, de Luis y de José.
0: Ah, muchísimas gracias. Muchísimas gracias.
1: María, cuéntanos, ¿vas a celebrar el cumple o qué?
0: Pues no creo, trabajando.
2: Trabajando y ya está, no hay tiempo de celebraciones.
0: Sí.
1: Bueno, pero bueno, para el fin de semana lo podrás dejar, mujer.
0: Bueno, eso sí, a tomar algo sí.
2: Claro, claro, algo diferente, algo especial.
0: Sí.
2: Oye, María, ¿hay alguna canción que te guste que te podamos poner?
0: Bueno, lo que queráis, lo que tengáis por ahí.
2: ¿Sí? ¿Te va a gustar, seguro?
0: Sí. Seguro.
2: Venga, pues seguro. Te dejamos que sigas con tu trabajo, ¿vale?
0: Vale, muchísimas gracias.
1: Un beso. Adiós.
0: Hasta luego.
2: Oye, ¿sabes cuál tenemos pendiente? Aquí un paso doble que nos ha pedido Águeda también para su padre. Que
1: pues
2: está
1: oye, vamos a ponérselo, claro que sí, para José.

0: Nuestros pueblos no se entienden sin la agricultura y ganadería. Hablamos de campo.
1: Bueno, vámonos en clave de campo. Hoy hablándote de el aceite de oliva. Cooperativas Agroalimentarias ha valorado muy positivamente que el Ministerio de Agricultura, Pesca y Alimentación haya dado luz verde a la tramitación de la norma de comercialización del aceite de oliva para la campaña 2026-2027, en especial ante una previsible buena cosecha de aceite de oliva en la próxima campaña. La Federación ha trabajado intensamente en lograr esta medida y considera que esta decisión supone un paso decisivo para que el sector oleícola disponga desde el comienzo de la próxima campaña de un mecanismo preventivo con el que hacer frente a eventuales situaciones de sobreoferta. La norma deberá estar aprobada conforme al calendario previsto antes del 31 de octubre de este año, de este 2026, y su aplicación efectiva quedará condicionada a que las estimaciones de producción y disponibilidades evidencien un riesgo real de desequilibrio del mercado. El Consejo Sectorial del Aceite de Oliva viene reclamando la puesta en punto de este instrumento ante una previsible buena cosecha de aceite de oliva en la próxima campaña que comienza este mes de octubre. Las condiciones meteorológicas registradas durante el 2026, con abundantes precipitaciones y temperaturas suaves durante buena parte de la primavera, han favorecido la floración y el cuajado del fruto. Aunque las previsiones deberán concretarse en los próximos meses, el propio Ministerio reconoce la posibilidad de la que la cosecha se sitúe significativamente por encima de los niveles medios de las últimas campañas, lo que aconseja disponer con suficiente antelación de la correspondiente norma de comercialización. Pues esta es la noticia en clave de campo de este lunes.
2: Y una vez habiéndote contado todo esto, yo creo que nos da tiempo a escuchar una bachata para Loli.
1: ¿Nos da tiempo a quedarnos con bachata, tú crees?
2: Sí, yo
1: una
2: creo que sí.
1: Una propuesta indecente, esa que ejemplo, nos hace Romeo Santos.
2: Venga, vamos a escucharla.
3: Hola, me llaman Romeo.

0: Bueno, aquí solo no te quedas, ¿eh? Porque estamos nosotras contigo toda la mañana.
1: Vaya canción la que has puesto, ¿eh? Me has desbloqueado un recuerdo a mí con esto.
0: Sí, pues son Omar Montes y Ana Mena.
1: Vamos a irnos hasta Membrilla. Tenemos por aquí a los chicos del taller de la melonada pidiéndonos en el medio de los chichos. Y el del medio de...

0: con audio. Vámonos a escuchar a Alonso.
1: Buenos días, María.
0: Hola, buenos
1: Mira,
0: días.
1: Mira, que soy Alonso, soy el cuñado de Luis y primo hermano del Juan.
0: Aquí todos son familia,
1: Quiero
0: ¿eh?
1: Quiero que le dedique una canción de los Chunguitos. Hola, porfa. Venga, adiós.
0: Buen día.
2: Ya es hora de que le pongamos voz a Alonso.
0: Claro, claro.

0: Vámonos con teléfono, venga, vamos a llamar. Estamos buscando a Sheila.
1: Es pequeñita, sí. Vamos a ver si tenemos suerte.
0: Hola.
2: Hola.
0: Hola, Sheila, ¿qué tal? ¿Cómo estás?
2: Bien.
0: Sheila, te llamamos de la radio porque nos ha dicho un pajarito que hoy cumples los años.
2: Sí.
0: ¿Cuántos años cumples, Sheila?
2: ¿Cuatro?
0: Sí. ¡Qué mayor! Sheila.
2: Sí.
0: Que te vamos a decir un mensaje muy bonito.
2: A ver.
0: De parte de tus yayos, de tus tíos, de tus tías, tus primas, que te quieren un montón, y sobre todo tu tata, que te quiere muchísimo, muchísimo. Que siempre vas a ser su pequeña.
2: Sí.
0: ¿Los quieres mucho a todos, Sheila?
2: Sí.
0: Sí, oye, de parte de tus papás también, ¿eh?
2: Sí.
0: Sheila, ¿vas a celebrar tu cumple con la familia y los amiguitos?
3: Sí,
2: sí.
3: Vamos
2: a cenar.
0: ¿Vais a cenar? Oye, ¿vas a soplar tus velas también?
2: Sí.
0: ¿Y los regalos qué? ¿Has abierto regalos?
2: También. Sí.
0: ¿Todavía no?
2: Todavía no.
0: Bueno, pero seguro que tienes muchas cositas, ya lo verás. Sheila, ¿a ti te gusta la música?
2: Sí.
0: ¿Qué canciones te gustan? ¿Cuál es tu favorita?
2: La de Rumi y la de los niños.
0: A ver si me traduce ahora su madre.
1: Sí, nos va a ayudar.
0: Danos una pista.
4: La de la papaya de los niños.
0: Ah, la de la papaya de los niños.
1: Venga, pues la buscamos, claro que sí.
4: O la de... ¿Esa o la de las princesas guerreras?
2: Las princesas guerreras de las K-pop.
0: Ah, de las K-pop. Ah, vale.
1: Venga, pues claro que sí. Buscamos una de las dos y la ponemos.
0: La ponemos vale, ahora, ¿vale?
4: Muchas gracias.
2: A todos,
0: y
2: os quiero mucho.
0: Un besito,
1: Sheila.
4: Un besito.
0: Adiós.
4: Gracias.
0: Hasta luego.
1: Adiós.
4: Adiós.

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1: Venga, este magazine matinal que se va ahora hasta Miguel Esteban, ¿no?
2: Venga, le damos los buenos días a Víctor con la canción que nos ha pedido.

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1: Ahora mismo en Carrascosa del Campo tenemos 25 grados. 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

Ahora mismo en Carrascosa del Campo tenemos 27 grados. 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

0: Ahora mismo en Carascosa del Campo tenemos 26 grados.
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0: Ahora mismo en Carascosa del Campo tenemos 26 grados.
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1: Ahora mismo en Carrascosa del Campo tenemos 27 grados.

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0: Ahora mismo en Carajosa del Campo tenemos 29 grados.
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En Carrascosa del Campo el termómetro marca 30 grados. 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

0: puede ser posible otra vez.
1: ¿Por qué tenemos que ensayar hoy si ya lo hicimos ayer? Y él lo hizo bien.
2: Caballero, porque Álvaro quiere conocer realmente a esa muchacha y nosotros tenemos que enseñarle el movimiento de la cintura.
0: Ay, caballero, qué lindo. Mi novio hizo lo mismo cuando me conocí por primera vez.
1: Sí, después se sentó en el sofá a ver los deportes.
3: Dime, digas, por aquí lo mismo.
2: Álvaro, bueno, caballero.
1: Sí, él es súper dulce. Solamente tenemos que trabajar en su movimiento de cintura.

En Carrascosa del Campo, el termómetro marca 32 grados. 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

0: 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Y son las 5 de la tarde.
1: El termómetro marca 32 grados. 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

En Carrascosa del Campo, el termómetro marca 32 grados. 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

0: En Carrascosa del Campo, el termómetro marca 32 grados. 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

0: En Carrascosa del Campo el termómetro marca 33 grados.
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0: Hola, hola, ¿qué tal? Muy buenas tardes. 7 de la tarde de un lunes. Estáis escuchando la sintonía de Sonamos de Cine porque estáis escuchando otro programa. En este caso, el número 62 de Sonamos de Cine, 4 de mayo del año 2026. Daniel Valenciano, muy buenas tardes. ¿Qué tal todo?
1: Muy buenas tardes.
0: Cristina Valenciano, buenas tardes, ¿qué tal?
2: Buenas tardes.
0: Saludo lo primero porque si no luego me enrollo y os dejo sin saludar.
1: Nos ha costado llegar al programa 62.
0: Sí, hay que decir que hemos tenido un parón...
1: Entre viajes, trabajo...
0: De prácticamente un mes.
1: Fiestas.
0: Fiestas también. De guardar también.
1: Hombre, claro, hemos estado de fiestas también.
0: Claro. De todo. Nuestras temporadas, el oyente sabe cómo son.
1: Sí, sí, sí.
2: Sí, sí, sí.
0: Y nosotros también.
1: Y nosotros también.
2: Temían que...
1: Somos como el Guadiana.
2: Temían que volviéramos a despedirnos como el año pasado.
0: De hecho, iba a decir que en el pasado creo que en abril hicimos un cierre en falso y estamos en mayo. O sea, que nos hemos superado.
2: Sí, sí.
1: Hemos dado un paso más.
0: Claro. Y hoy no es el último de la temporada.
1: Quizá.
0: No, no va a ser.
1: No lo sabemos.
0: No, no va
1: lo
0: a ser.
1: Sabemos porque ahora es complicado. Ahora sí que ya mayo se complica
0: bueno,
1: la vida.
0: Pero se sacará un huequecillo.
1: Se complica la vida.
2: Va a hacer un cierre más redondo.
0: Bueno, pues hoy es día 4 de mayo. Va avanzando el año, va avanzando la temporada. Espero que no sea el último, como estamos comentando. Decir que hoy es el Día Internacional de Star Wars.
1: ¿Cómo no lo va a decir? Un fanático.
0: Por desgracia, no este programa no va sobre Star Wars.
1: Sí, ya lo hicimos.
0: Pero me gustaría hacerlo otra vez.
1: Bueno, por eso quieres cerrar.
0: No. Vamos, de hecho, creo que cerramos un año con Star Wars. Hace dos temporadas, creo que fue el cierre.
1: Sí, nosotros cerramos cuando hacemos el último programa. Nosotros no decimos que cerramos.
0: Claro, no, bueno, sí, de normal, sí que cerramos. En plan, sí que cerramos. Es verdad que, bueno, vinimos, ya ni me acuerdo cómo fue. Bueno, sí, me acuerdo cuál fue el último, claro. Fue el de las plantas de biogás. Que fue justo después de la manifestación. O sea, que prácticamente, pues eso, pues prácticamente un mes que llevamos sin venir.
1: 6 de abril, yo creo.
0: Justo, venimos en Semana Santa. No vinimos con peplum ni con películas semanas enteras, sino con contaminaciones y plantas industriales. Bueno, pues la verdad que es verdad que hay que decir que el tema que tenemos hoy no era porque coincidiese con nada en el calendario.
1: Tema, explícanos por qué es el día de Star Wars.
2: Sí, eso.
1: 4 de
0: pues
1: mayo.
0: Es que me lo sé, pero no ciencia cierta. Creo que es porque el que la fuerza esté contigo en inglés... Suena parecido a 4 de mayo, ¿no?
2: Claro.
0: May the Force o algo así.
1: May the Force be with you.
0: Claro, algo así
1: es. Te acompañe. ¿Y hoy qué es?
0: 4 de mayo.
1: May the Force.
0: Claro.
1: El cuarto día de mayo.
0: Pues creo que era por eso, ¿no? O sea, era así, ¿no? Pues mira que bien. He acertado prácticamente. Sí.
1: Por intuición.
0: O sea,
1: por intuición.
0: Me he tirado a la piscina. O sea, no sé si había agua
1: intuición.
0: O no. No, pero creo que me sonaba de que o lo hemos comentado o de que yo lo haya escuchado. Que estaba diciendo que de normal intentamos que los programas coincidan con el calendario en algún tipo de evento. Es verdad que lo que traemos hoy da igual cuando se haga porque siempre puede aparecer.
1: No, siempre está de moda. Siempre está de moda.
2: Pero también hay que decir que llevamos mucho tiempo detrás de hacer el tema que llevamos hoy.
0: Sí. Pero yo hoy he puesto las noticias y digo, anda, pues si nos encaja con lo que vamos a hablar hoy.
2: Claro.
0: Siempre, en parte.
2: Sí, es que siempre. Sí, sí.
0: Pero es verdad que esta frase puede ser para el 4 de mayo o para cualquier mes del año en un país como el nuestro.
2: Ayer ya vi yo dos películas del tema.
0: Dos.
2: Una de las que traemos, pero dos del tema. Digo,
0: dos de las
2: yo
0: cinco.
2: Yo creo que nos oyen en Movistar y dicen, pues
0: sí,
2: mira,
0: pero,
2: ese tema.
0: Pero las podrían poner a partir de hoy, porque
2: pues,
1: no nos leen la mente.
0: Eso,
2: sí, sí,
0: nos
2: sí. Leen.
0: O nos hackean el mail,
2: nos
0: hackean el drive. Nuestro ref está hackeado por Movistar, así que bueno, pues nos intuyen. Bueno, vamos a escuchar como siempre una pequeña entradilla. Y para que el oyente, porque yo ya sé, nosotros sabemos ya de qué vamos a hablar, si no de qué venimos aquí, entienda y sepa de qué vamos a hablar.
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0: Así que el señor quiere ir muy elegante en su primer día en la cárcel, ¿eh?
1: Lo importante es que no te confíes. No te olvides nunca de dónde estás.
2: Vamos a meterle a la 211. Se llama Juan Olivera. Tiene 30 años y está casado. Tenía prevista su incorporación el día 1. ¿Cómo se ha podido quedar ese hombre ahí dentro?
3: Eso mismo me pregunto yo. ¿Está sellada la galería?
1: Hasta la zona de seguridad está todo controlado.
4: ¿Y tú de dónde has salido?
5: Homicidio en primer grado.
4: Tú no has roto un plato en tu puta vida.
2: ¿Tan difícil es sacarme de aquí de una puta vez?
4: Pase lo que pase, tú no sales vivo de aquí.
6: Y esto ya se sabe que es un crucifijo y también...
2: Eso puede pasar, pero a la navaja no.
6: Hijo mío.
7: ¡Virgen! El padre Rebollo. Bueno, es que le conoce. Para mi desgracia, me trincaron cuando le instalé el váter de su parroquia.
6: Yo lo que quiero saber es cuándo se cena aquí.
7: Ay, opte a saber.
6: A mí me dijeron que me iban a hacer un homenaje y no me dan ni una empanadilla y el vino está picado. Miren, yo he estado preso con la República en la guerra, con Franco. Me he pasado más de 50 años en la cárcel, las conozco todas. La Modelo, Carabanchel, Ocaña, El Puerto, y he estado condenado a muerte. Bueno, pues ahora aquí nos van a matar de hambre.
7: Hombre, si ha pasado tantas penalidades, podrá aguantar un poco más.
6: Pues no.
8: Bienvenidos a La Roca.

0: Bueno, pues lo último era La Roca.
1: Después de esto lo ponemos en bucle y ya tenemos el programa.
0: Y nos vamos.
1: Y nos vamos.
0: Yo, si queréis, nos vamos ya, ¿eh? Básicamente porque quiero merendar, pero bueno, no me voy a quedar.
1: Madre mía.
0: Bueno, pues vamos a hablar de... Hemos llamado el programa Dramas Carcelarios. Es decir, la típica película de cárceles. No hay un género así y tal, pero bueno, todos hemos visto películas de cárceles o de... Y hemos tenido algunas, como La Roca, por ejemplo, como La Milla Verde. Uh-huh. Pero bueno, ese tipo de películas. Vamos a hablar hoy de 5 películas de esta temática, como siempre, en orden cronológico desde su estreno.
1: ¿Qué ha aparecido en la entradilla?
2: Modelo 77, Celda 211... Todos a la cárcel, que ahí era donde nombraba todas las cárceles que había visitado.
0: López Vázquez, ¿no?
2: No, es Alexandre.
0: Eso, ese justo.
2: López Vázquez es el cura. Y La Roca, como decías, José.
0: Pues nada, Celda no la hemos traído. Celda 211, yo no, creo, porque en cine español generalmente hemos tenido Goya y cosas así.
2: Siempre nos pasa lo mismo. Yo quería haber traído Celda 211 o Modelo 77. Cuando te pones a buscar las músicas, no las encuentras solas y luego traes el tráiler y en el tráiler tienen un pedazo de banda de banda sonora.
0: Sí, pero, cierto, y no hay un soundtrack como tal.
1: Exacto. Pero no lo tienen
0: es que podamos de claro. acceder a él.
2: Exacto.
0: Pues nada, vamos con la primera, que en este caso es del año 1967.

0: Esta música nos traslada directamente al Hollywood de los años 50, 60. Que parece peplum esto.
1: Más o menos.
0: Parece un peplum.
1: Por la época sí.
0: Parece un Ben-Hur o un Cleopatra o de estas fanfarias que hemos traído tantas veces. La película se llama La leyenda del indomable, año 1967, dirigida por Stuart Rosenberg y protagonizada en sus papeles principales por Paul Newman, George Kennedy y Strother Martin. La película se inspira en una novela del mismo nombre escrita por Don Pierce en el año 65. Muy aclamada por la crítica, altamente, la verdad, varias de sus escenas o diálogos se convirtieron después en elementos culturales más allá del film, como tal, que imagino que Daniel lo traerá en su sección de curiosidades y por eso no se lo quería quitar. Nominada a 4 premios Oscar, entre los que estaban Mejor Actor Principal, Guión Adaptado o Banda Sonora, ganando solo el actor secundario, que lógicamente también estaba nominado, porque si no, no lo gana. La banda sonora no la ganó. Claro, no lo he dicho en las nominaciones porque lo iba a decir el ganador. Premiados. La banda sonora no la ganó y la música fue compuesta por Lalo Schifrin.
1: Argentino.
0: Que creo que nunca hemos tenido aquí.
1: No. Yo creo que debuta con nosotros.
0: Debuta, aunque parece una banda sonora de Dimitri Tionkin o de Jerry Goldsmith, de estas que ya hemos escuchado muchas veces, pero yo cuando digo, pero no, es un argentino llamado Lalo Schifrin, un hombre también muy de Buenos Aires.
2: Sí.
0: Un apellido muy argentino también.
2: La leyenda del indomable. Luke Jackson es un joven veterano de guerra condenado a 2 años de prisión por los destrozos causados en un bar durante una borrachera. En la cárcel, su espíritu rebelde e impulsivo hará que choque con las rígidas normas de la institución, pero también con otros presos como el brutal Dragline, líder de los convictos hasta su llegada. Luke no está dispuesto a ceder y mediante su actitud inconformista e intentos de fuga, se ganará el respeto de sus compañeros, aunque tendrá que pagar un alto precio por seguir siendo quien es.
1: Tenemos que decir que esta película no estaba entre nuestras primeras elecciones. Fue casi un empeño mío en abrir el programa con ella.
0: Casi
2: y sin el casi.
1: Es que yo quería decir esta frase que llevaba mucho tiempo sin decir. Pues yo creo que toda la temporada. Película que está considerada en el National Film Registry.
0: Solamente por eso.
1: Deca del Congreso.
0: Solo por eso.
1: Oh, hombre.
0: Gracias. Es que yo creo que no hemos citado a la
2: National. ¿No?
1: Llevaba mucho tiempo sin decir la Biblioteca del Congreso de los Estados Unidos.
0: A la National Library.
1: Entonces, creo que para aprovechar el momento.
0: Merece la pena.
1: Había que traer una película en la que poder decirlo. Imaginad que estáis en un caluroso verano en el sur de Estados Unidos. Rodeados de polvo, guardias con gafas de sol de espejo y un tipo con una sonrisa pícara que se niega a doblar la rodilla. Pues eso es la leyenda del indomable, Cool Hand Luke como título original. Esta película no solo nos dio una de las mejores actuaciones de Paul Newman, sino nos dejó un manual de cómo ser un rebelde, pero con clase. Yo imagino que esta película la habéis visto no una vez, sino varias. Y recordáis la escena más conocida de la...
2: Por supuesto.
1: Es, como yo lo sabía, que es...
0: Yo
1: que,
0: no me escondo, yo no la he visto. No me voy a esconder.
1: La escena más
0: famosa. Tengo que decir que leyéndolo un poco me hace verla. Me apetece verla, sí.
1: Bueno, pues seguro que de todos los que realmente la han visto, no como vosotros, mentirosos.
0: No, cuidado, yo te he dicho que no. Yo no he mentido, ¿eh?
1: El 90%
0: Cristiano, no sé.
1: Recuerda la escena, una escena mitiquísima de esta película, que es la escena de los huevos. En la película Luke apuesta que es capaz de comerse 50 huevos cocidos en una hora. Una locura que se convirtió en historia del cine. En el Hollywood de los años 60 ni teníamos efectos digitales y aún menos teníamos inteligencia artificial que nos permitiera hacer desaparecer la comida. Paul Newman se tuvo que enfrentar a la cruda realidad con su yema y con su clara. Aunque la magia del montaje ayudó a que no se tragara los 50 huevos en un solo día,
2: menos mal.
1: El pobre Newman tuvo que comerse una cantidad tan enorme de huevos duros durante las distintas tomas que terminó odiándolos. De hecho, el actor confesó años después que pasó los siguientes días con una indigestión monumental.
0: Normal, por lo que sea, ¿eh?
1: No sé por qué, pero bueno, lo podemos comprender, lo podemos casi intuir.
0: Y como imagino que no hubo solamente una toma de esa escena, sino varias, en plan, a lo mejor se tuvo que comer pues 300, ¿no? Porque claro,
1: el número exacto no lo sabemos.
0: Tomas falsas.
2: Al menos 50.
1: El caso es que el olor a huevo cocido en el set era tan fuerte que el resto del reparto estuvo a punto de ponerse en huelga.
2: Ay, no me extraña.
1: En otra escena mítica, Luke toca el banjo tras recibir una triste noticia sobre su madre. En un momento tan íntimo, desgarrador y musicalmente perfecto. ¿Cuál era el problema? Que Paul Newman y el banjo, pues,
0: mal.
1: No congeniaban. No tenían idea de cómo tocarlo. Así que el director Stuart Rosenberg, que quería autenticidad, no aceptó usar un doble en las manos. ¿Qué hizo Newman, por tanto? Pues se obsesionó. Estuvo semanas practicando sin parar hasta que le sangraron los dedos. El día de la grabación, el director tuvo que retrasar la escena porque a Newman seguía perfeccionando la melodía en su camerino. Al final, lo que escuchamos en la película es al mismísimo Paul Newman dándolo todo con las cuerdas. Hablemos ahora de la escena que paralizó a los espectadores en 1967. La actriz Joy Harmon lavando un coche de manera extremadamente sugerente mientras los presos la observaban muertos de calor. Lo divertido es que Harmon grabó su parte completamente sola. El director le dio indicaciones como: imagina que estás acariciando a un gatito o pásate la esponja como si hiciera mucho calor. La actriz no tenía ni idea de cómo se iba a montar la escena. Cuando se estrenó la película y vio que sus planos se intercalaban con las caras de deseo y desesperación de los presos, se quedó de piedra. Ella solo pensaba que estaba haciendo un anuncio de jabón un poco caliente. Y hablando de calor, el calor que vemos en pantalla no es actuación. El rodaje se hizo en condiciones realmente sofocantes. El elenco y el equipo estaban bajo un sol implacable, lo que ayudó a transmitir esa sensación de agotamiento constante. Vamos, que cuando vemos a los personajes sudando, no es maquillaje. Es pura meteorología colaborando con el arte. También hay que mencionar el uso de la música. La banda sonora tiene ese papel, ese aire sureño, con toques de folk y gospel, que acompaña perfectamente la historia. Pero hay un momento especialmente curioso. Una escena en la que los presos cantan juntos. Esa canción no estaba pensada inicialmente como un gran número musical, pero terminó convirtiéndose en uno de los momentos más emotivos del film. A veces la magia del cine ocurre cuando nadie lo está buscando. Para terminar, si volvéis a ver la película hoy en día, tenéis que localizar los famosos. En el grupo de presos encontramos a un jovencísimo Dennis Hopper, años antes de redefinir el cine con Easy Rider, y un imponente Josh Kennedy, quien, por cierto, como dices, José, le llevó a ganar el Oscar a Mejor Actor de Reparto haciendo The Drag Line. Kennedy estaba tan convencido de que este papel cambiaría su vida que se gastó $5,000 en publicidad, para que los académicos lo tuvieran en cuenta. Ya sabéis, la próxima vez que sintáis que las normas os ahogan, pensad en la sonrisa de Paul Newman, poneos os gafas de sol y recordad la mítica frase de la película: lo que tenemos aquí es falta de comunicación.
0: Y huevos.
1: Huevos.
0: 50 por lo menos.
2: Que no tengamos que decir nosotros nunca eso.
0: Claro, no, que, bueno, no sé, o sea...
2: Falta de comunicación.
0: Ah, vale, voy a decir que si tenemos aquí 50 huevos cocidos aquí para comernos en una hora. ¿Puntuaciones, Daniel?
1: Film Affinity, 7,9.
0: Muy alto, ¿eh?
1: IMDB, 8. Sensa Cine, 3,8 sobre 5.
0: Muy alto, muy alto. Puntuaciones muy altas. Pues nada, película recomendable para que los oyentes escuchantes vean. Y nada, pues esas referencias culturales pues también están bien. Vamos con la segunda.
2: Vamos allá.
0: Avanzamos un poquito hasta el año 1973.

0: A veces las músicas ubican, ¿no? Acordaros que ya hicimos un programa de... La voy a poner porque...
1: Sí, sí.
0: Para que suene de fondo. Porque, o sea, un programa sobre ciudades.
1: Sí.
0: Y que un poco la música...
1: Es verdad.
0: En ciudades. Esto recuerda a Francia.
1: A Francia.
0: Quizás porque el autor del libro en el que se inspira la película es francés. Y... ¿os pega que esta banda sonora sea de Jerry Goldsmith?
1: No, para nada.
0: Pues es de Jerry Goldsmith.
1: Para nada.
0: En verdad. Cambio la otra le pegaba
1: parecía
0: más.
1: Sí,
0: y en
1: cierto.
0: Cambio es esta. Bueno, la película se llama Papillon, que ya no sé si es castellano o francés. Papillon.
1: Papillon.
2: Es palabra francesa.
1: Francesa, pero...
0: Pues Papillon. Año 73, dirigida por Flankin J. Schaefer y protagonizada en sus papeles protagonistas por Steve McQueen y Dustin Hoffman. Que, igual que la anterior, pues es una película que se inspira también en un libro, como he dicho antes, escrito por Henri Charrier, francés, en el año 69 y que tiene un poco, digamos, un tinte pues autobiográfico, digamos. Fue nominada a un solo Oscar por la banda sonora, compuesta por Jerry Goldsmith, y que, pues, no ganó.
1: No ganó. Henri Charrier, Papillon, ha sido encarcelado por el asesinato de un proxeneta y enviado a una prisión de la Guayana francesa. Una vez en la penitenciaría, salva la vida de uno de los compañeros presos, un hombre que se hace llamar Luis Dega, falsificador de documentos, que demostrará su valía ante Papillon a la hora de ayudarle a escapar de la cárcel, trazando juntos un plan de fuga.
2: ¿Sabéis por qué se autodenominó Papillon, el propio Charrier?
1: Significa mariposa, ¿no? Papillon es una mariposa,
2: efectivamente,
1: pero...
2: Efectivamente. Se tatuó una mariposa en el pecho donde llevaba su número de preso. Para ocultar el número de preso, él se tatúa una mariposa.
1: Un
2: papillon francés. Estamos hablando de un monumento a la resistencia humana, de un duelo titánico entre la libertad y la tiranía. Dos de los mayores gigantes de Hollywood de los años 70, Steve McQueen y Dustin Hoffman, se sumergieron en la selva para dar vida a una de las fugas más espectaculares jamás filmadas. Hombre.
0: Pero porque sale siempre con nosotros. Pero sale siempre con nosotros.
2: Porque hacemos mucho uso de él.
0: No entiendo. O sea, claro, no entiendo.
2: Para entender la magnitud de Papillon, hay que entender la colisión de egos que se puso juntar a McQueen y a Hoffman. Eran el agua y el aceite. Dustin Hoffman, actor de método cerebral, perfeccionista y obsesivo. Steve McQueen, por su parte, era la personificación de la masculinidad ruda, un hombre de acción que confiaba en su instinto y su imponente presencia física. Desde el primer día, la tensión se respiraba en el aire. Se cuenta que McQueen, celoso de su estatus de estrella principal, exigió que su nombre apareciera primero en todos los carteles y créditos, y vigilaba con lupa que Hoffman no tuviera más líneas de diálogo que él. Lejos de arruinar la película, esta rivalidad soterrada e intensa se trasladó a la pantalla. Cada mirada de desconfianza, cada gesto de camaradería forjada en el dolor entre Papillon y Luis Dega era absolutamente real. No interpretaban la tensión, la sentían. El director Franklin Schaffner, conocido por su pulso firme en El planeta de los simios y Patton, no quería decorados de cartón piedra. Quería que el espectador sintiera el sudor, la humedad y la desesperación de la Guayana francesa. Para ello, trasladó al equipo a localizaciones extremas en Jamaica y España, concretamente en Hondarribia. El rodaje fue una auténtica prueba de supervivencia. El equipo tuvo que enfrentarse a lluvias torrenciales, un calor asfixiante y plagas de insectos tropicales que diezmaron a los trabajadores. Muchos se enfermaron de disentería, incluido el propio Hoffman. Sin embargo, McQueen parecía alimentarse de la adversidad.
1: ¿Estás bien, José?
0: Perdón. Le he dado sin querer al micrófono. Eso sonaba es un pum de darle al micrófono.
2: Decidió realizar él mismo casi todas sus escenas de riesgo, negándose a utilizar dobles incluso en las secuencias más peligrosas. Según él, si Papillon sufría, McQueen tenía que sufrir. Llegamos así a la escena que ha quedado grabada a fuego en la historia del cine: el salto desde el acantilado. Papillon, viejo, desgastado por años de confinamiento solitario, pero con el espíritu intacto, observa el mar desde la Isla del Diablo. Estudia las olas y descubre la mítica séptima ola, la única que puede arrastrarlo lejos de las rocas hacia la libertad. Entonces salta al vacío, agarrado a un saco de cocos. Cualquier otra estrella de la época habría dejado que un especialista se lanzara desde una altura de más de 30 metros, sobre esas turbulentas aguas de Jamaica. Pero Steve McQueen no era una estrella cualquiera. McQueen se plantó en el borde del precipicio, miró al abismo y saltó. Años después, el actor confesaría que ese salto fue una de las experiencias más aterradoras y estimulantes de toda su vida, admitiendo que la adrenalina lo mantuvo despierto durante días. Cuando lo vemos flotar en el mar y gritar «¡Eh, cabrones! ¡Sigo vivo!», ese no es solo el triunfo de Papillon, es el triunfo del propio McQueen. La producción fue tan titánica que su presupuesto se disparó por encima de los 12 millones de dólares de aquella época, una cifra astronómica para 1973. El nivel de detalle era tal que se contrató a antiguos prisioneros de la verdadera colonia penal para que actuaran como asesores y extras, asegurando que cada cadena, cada uniforme y cada celda reflejaran la cruel realidad de la Isla del Diablo. La música, compuesta por Jerry Goldsmith, merece una mención especial. Su partitura no solo acompaña la historia, sino que la eleva. Es una música que respira desesperación, pero también esperanza, que suena a cadenas, pero también a alas, y que en los momentos clave convierte el silencio en un rugido emocional. Y no podemos olvidar el simbolismo del título, Papillon, como hemos dicho, mariposa en francés. Un apodo, sí, pero también una metáfora poderosa, porque al final esta no es solo una historia de escape físico, sino de transformación, de alguien que, pese a todo, se niega a dejar de volar. Aquella película casi acaba con la salud de sus protagonistas, pero el esfuerzo valió la pena. Papillon se convirtió en un éxito rotundo de taquilla y en un testamento cinematográfico sobre la indestructible voluntad del ser humano. Recordad, no importa cuán fuertes sean las cadenas, el espíritu humano siempre buscará la forma de volar.
0: ¡Qué bonito, eh! De la Guyana francesa. ¡Qué bonito! Puntuaciones, Daniel.
2: Film Affinity 7,7, IMDb 8, Sensacine 3,8 sobre 5.
0: Tenemos puntuaciones muy altas.
1: Muy altas.
0: No sé cuál tendrá la siguiente. Miedo me da, pero. Pero bueno, sí, es verdad que.
2: Seguro que suspendemos.
1: Matrícula de honor.
0: Puede ser. No, digo la siguiente película.
2: Ah, no, creía que decías la siguiente parte.
0: No. La siguiente parte no sé. Iba a decir, no sé si decirlo en el micrófono o no, que yo que hace poco, por tema laboral, estuve participando en el rodaje de una película.
2: Es cierto.
0: No sé si el día de mañana habrá alguien que en un programa de radio que dé curiosidades.
2: Ay, ¿te imaginas?
0: Dirá, contaron como asesores con X. No creo, ¿no? No creo que esté ni
2: el año que viene, bueno, lo contamos.
0: No sé. En curiosidades.
2: Sí. No. Cuando la estrenen, porque si no la estrenen.
0: Sí, claro, cuando la estrenen. Más que como es de plataforma, no es igual. A lo mejor no hay tanta información.
2: Tenemos que enterarnos.
1: Igual, pero
2: tenemos que
1: enterarnos.
0: Cada uno tiene su condena, Daniel.
2: No, esto no es condena.
0: Esto no.
1: Dulce condena.
0: Esto ya no sé. O su penitencia. Vamos a decir que no es penitencia. Condena. A ver, que no todas las condenas son de cárcel o en la Guyana, ¿sabes? Una multita. Una multa. Nosotros tenemos una multita.
2: Una retirada de carné.
0: Sí, eso sí. Un radar.
2: Mal puesto.
0: Un radar a 140. Pues esto no.

0: Pues nada, Cristina, estamos ahora mismo como en un juicio.
1: Bienvenidos a mi cárcel particular.
0: Bueno, decir que yo fui jurado popular.
1: También es cierto.
0: Eso es cierto.
1: Sí, es cierto.
0: Eso es cierto.
1: Eso es cierto.
2: Tienes muchas anécdotas.
0: Menos mal que nunca estuve, pero durante dos años...
1: Pero estuviste nombrado.
0: Es plan, que, y creo que ya lo comentamos aquí en un programa de estos de cine, en plan, de esto típico de... ¿A quién le toca ser jurado popular? En plan...
1: Pues yo
0: fui el tonto que llegó una carta a su casa, ¿eh? Sí, sí, en plan...
3: Que nadie está exento, ¿eh? Que nadie. Que la gente lo sepa.
0: Que la gente sepa que te puede llegar una carta un día.
3: Que nuestros oyentes, me imagino que habrá unos condicionantes de edad o de estudios, sí, pero... Que,
1: no, yo no se lo voy a dar.
0: Que no puedes negarte. Es como la mesa electoral.
1: Es inexcusable.
0: Es, o sea, salvo que...
3: Es como desertar.
0: No, pero salvo que seas abogado, fiscal, tengas sí, que algo que ver con la carrera jurídica... Tener. No puedes. Así que, bueno, pues nada.
1: Si os toca,
3: yo es una cosa que no termino de comprender.
0: Yo tampoco. Te mandan un librillo como el de mesa electoral para que te expliquen las cosas.
3: Claro, y pues una persona de a pie tiene conocimiento, criterio para tomar ciertas decisiones.
0: Yo siempre he sido contrario a la figura de jurado popular. De hecho, intenté no serlo, pero...
3: Objetar, objeto
0: de conciencia, pero no pude. Así que no me tocó juzgar a casos como los que estamos hablando hoy en ningún momento.
1: Bueno, vamos allá. José, con la A.
0: Tenemos respuesta...
1: Sí, pero las decimos luego en cuando...
0: Vale, o sea, empezamos así directamente...
1: Sí, y luego ya
0: bien,
1: en el hacemos bien. La sección del oyente toda completa.
0: Vale, pues hasta venga, pues nada, cuando quieras.
1: José, con la A, persona que tiene a su cargo el gobierno de una cárcel y que en una de las películas de las que vamos a hablar no podía irse sin hacer un poco más de ruido.
0: Alcaide.
1: Daniel, con la C, cada uno de los aposentos donde se encierra a los presos en las cárceles celulares.
3: Celda.
1: José, con la E, locución adverbial que coloquialmente quiere decir en la cárcel.
0: Encarcelado, ¿no?
1: No.
0: Como has dicho, es que no he entendido
1: locución,
0: bien el principio. Locución.
1: Sí, que coloquialmente quiere decir en la cárcel, estar...
0: ¿Preso? No entiendo. No sé, no tengo ni idea.
1: Con la E.
2: Es tu pregunta.
0: Claro, es que con dos palabras, locución...
1: Coloquialmente es una expresión muy coloquial. Muy de barrio.
0: A la sombra.
1: Porque con la E.
0: Estar a la sombra.
1: No.
0: Claro.
1: Entre
0: rejas. Ostras, es que tantas.
1: Entre rejas.
0: Vale, pues he fallado.
1: Entre rejas.
0: Ya no hay bote. Ya no hay bote.
2: Se te ha pintado la lucecita en rojo.
0: Ya no hay bote.
1: Daniel, con la F. Acción de escapar, huir.
2: Ah, ya. Fuga.
1: Fuga. Y, Daniel, vamos a la...
3: pregunta del oyente.

0: Pues sí, como decías, José, tenemos a hacer tantas, nuestras dos participantes, que fieles participantes.
1: A ver si alguien se anima.
0: A ver si alguien más se anima. La respuesta es la definición era con la A, que se produce sin la utilización de oxígeno libre, y la respuesta era anaeróbico. Ambas.
1: Muy bien. Han contestado. ¿Pensáis que alguien más de estas dos nos escuchan?
2: Yo estoy seguro que sí.
0: Yo creo que sí, pero la gente no se anima.
1: No sé.
2: La gente no nos quiere escribir.
0: Porque es que además lo mejor de que participen ya no es el hecho de participar,
2: es el ánimo
0: y los mensajes.
1: Ni un WhatsApp siquiera. O sea, ya digamos que si alguien nos contesta por WhatsApp, que también nos vale, ¿sabes?
0: En plan. Nos vale, sí.
1: A ver, no sé.
0: Pues vamos con la definición, como siempre.
2: Si la cuestión es a qué WhatsApp. Esa es la cuestión.
1: Bueno, sí, claro. Yo creo que los que nos escuchan nos conocen. Y si hay alguien que nos mande un mail.
2: Tiene nuestro número. Mail.
1: Que nos manden un mail. ¿Cómo es el mail, Cristina, por favor?
0: Eso, las respuestas, si no es por WhatsApp, porque no tenéis nuestros números, es sonamosdecine@gmail.com. sonamosdecine@gmail.com.
1: Más sencillo no puede ser, no estamos usando barras bajas ni nada. Si es que según el nombre del programa, si es que no hay nadie como nosotros, no, nadie acoge ese nombre nunca.
0: Nunca.
2: O sea, tú poner Sonamos de Cine 37.
1: Claro, no, justo, porque a lo mejor Dani busca Daniel Valenciano y dice, no está, Daniel Valenciano /1, no puedes. Esto es Sonamos de Cine.
0: O sea,
1: si parece un teléfono de estos que te dan a posta para... porque es alguien importante, ¿sabes?
0: Sí, tal cual. Pues vamos con la definición. Con la I, fortaleza situada en una isla frente a la ciudad de Marsella, construida a principios del siglo XVI por orden del rey Francisco I, ganándose cierta fama como lugar siniestro e inexpugnable, donde Alejandro Dumas encierra a uno de sus personajes más conocidos, Edmundo Dantes, el inmortal protagonista de El Conde de Montecristo.
1: Pues igual es.
0: Resumiendo, fortaleza situada en una isla frente a la ciudad de Marsella, donde estuvo encerrado Edmundo Dantes, protagonista del Conde de Montecristo.
2: Hay que leer El Conde de Montecristo.
1: O verla.
2: Que tienes varias. Tienes varias versiones.
0: Muchas versiones.
2: Desde malas a muy malas.
1: Claro.
0: Y salen todas.
1: Es verdad que aquí, que somos de fomentar lógicamente la cultura, no somos de los que hay que decir, espérate a que saquen la película y no te lees el libro. No. Lo suyo sería leerte el libro y vete a la película, o al revés.
0: Claro.
1: Pero hacer ambas cosas.
0: Te defraudará la película en cualquier caso, pero bueno.
1: Había una que echaban de forma reiterada y hasta incluso cansina, ¿no? Hace años, en los 90 o los 2000.
2: Sí, Pretty Woman.
1: No, hombre, el Conde de Montecristo, Daniel, por favor. Te voy a bajar el micrófono.
0: Vale, seguimos. José, con la L, estado de quien no está preso.
1: Libre.
0: Daniel, con la M, levantamiento colectivo de presos contra la autoridad en un lugar de reclusión.
2: Ay, que no me acuerdo.
1: Como unos barcos.
0: Como los barcos.
2: Ah, efectivamente, muy bien, motín.
0: José, con la S.
1: Desquilache.
0: Bahía, donde se encuentra la isla de Alcatraz, que da lugar a la prisión federal de máxima seguridad del mismo nombre, o penitenciaría de los Estados Unidos.
1: ¿Has dicho con la S?
0: Sí.
1: San Francisco.
0: San Francisco. Daniel, con la V, y acabamos. En las prisiones se encuentra a solas con un visitante que se autoriza a los presos y que en España dio título a una serie de televisión que narraba la vida de un grupo de reclusas.
2: Vis a vis.
1: Oye, bueno, no nos hemos llamado al bote.
2: Hemos empatado a un fallo.
1: Pero, claro, es verdad. Hemos empatado a un fallo. Pues nada, nos vemos en el siguiente programa a competir. ¿Cuál es el?
2: Pero bueno, la previa esta no hay silla azul.
1: La silla azul.
2: Seguimos aquí los dos.
1: Aquí son marrones.
2: No, seguimos los dos.
1: Azul es la mesa. Pero bueno. ¿Continuamos?
0: Vamos allá.
1: Bueno, continuamos con un monumento.
0: Tal cual.
1: O sea, yo creo que de hecho este programa se hace porque había que meter esta película.
0: Esta película sí o sí.
1: Teníamos que hablar de esta película y dijimos, mira, como no sabemos en dónde encajarla.
0: Exactamente.
1: De hecho, yo ya preparando esto, podíamos haber hecho, y lo diré ahora después, una película, o sea, una temática que sí que hubiera entrado, pero ya hemos hecho muchas de ese tipo. Entonces, ahora entendéis por qué. Pero como no sabíamos un poco dónde encajarla, pues hemos dicho cárceles.
0: Cárceles.
1: Y hemos puesto en medio aposta. O sea, que es así. Venga, vamos con ella.

0: Bueno, esta película, quizás por la banda sonora, mucha gente no la conozca.
1: No la reconozca.
0: Pero el final, que es esta canción, esta la que música, suena sí. Según acaba, es un plano aéreo abierto en zoom out de una playa en una ciudad llamada
1: Cihuatanejo.
0: Bah, es que eso suena, es que ya está. Si es que solamente con eso ya quien haya visto la película sabe
1: sobre
0: cuál es.
1: El azul, sobre el Pacífico azul.
0: Ahí está. La película Cadena Perpetua, año 1994, dirigida por Frank Darabont y protagonizada por esos papeles inolvidables de Tim Robbins y de Morgan Freeman, curioso apellido para una peli de cárceles.
1: De cárceles.
0: Además de otros muchos como Bob Ganton, William Sadler o Clancy Brown. La historia se basa en una novela titulada Rita Hayworth y la redención de Shawshank, que es la cárcel donde pasa la película, escrita por Stephen King en el año 1982. Muy aclamada por la crítica, no tanto por el público al principio. Es decir, no fue una película con alta
2: pero
0: recaudación.
2: Es que estamos hablando del año 94.
0: Justo. Voy a ello. Eso voy.
2: Ahora tú, no me pisas tú a mí, te piso yo a ti.
0: Efectivamente, justo. Año 94, bueno, voy en orden. No fue de las mejores películas de público, aunque luego tuvo un reestreno donde ya sí que consiguió más y luego, lógicamente, se ha convertido en una peli de culto brutal. Nominaciones a los premios Oscar tuvo 7. Mejor película, actor, guion adaptado, fotografía, montaje, sonido y banda sonora. No ganó ninguno. Pero cuidado al año 94. Y es a lo que yo iba antes. Yo creo que había que hacer un programa del año 94.
2: Por eso decías tú
1: eso
2: de
1: decías.
2: Hacer...
0: Claro. ¿Os acordáis del ganador del Oscar de este año?
2: Ups.
0: No.
1: No.
0: ¿Quién se acuerda del ganador del Oscar de este año? Que fue hace mes y medio la gala, ¿eh? Pues en el año 1994, Cadena Perpetua tuvo que competir con Pulp Fiction, con El Rey León, con Forrest Gump, con Mujercitas, con Entrevista con el Vampiro y con Cuatro Bodas y un Funeral. Cuidado qué año, ¿eh?
1: Cuidado.
0: Nos da para hacer un programa.
2: Cualquier año que se hubiera... Sí. Que la gala de cualquier año hubiera sido... ganadora por mayoría ese año, pues tenía más competencia y...
0: Claro, decir que Cadena Perpetua no se lleva ni un Oscar, cuidado, pero es que
2: claro,
0: ¿a quién tiene enfrente?
2: Oscar técnicos y música, El Rey León...
0: Rey León fue banda sonora,
2: claro.
0: Que lo trajimos ya. Forrest Gump como mejor película y como mejor actor, que también lo hemos traído ya. Pulp Fiction, que también lo hemos traído ya. No hemos traído, creo que, Mujercitas ni Entrevista con el Vampiro.
1: No.
0: Pero es verdad que, claro, ¿contra quién compites en un...?
2: Es que es importante. Muchas veces no se trata de lo bueno o lo malo que eres, sino de con quién compites.
0: Por supuesto. Y te habla mucho del nivel del cine en esos años. De que en ese mismo año... En esa,

0: En esa misma gala compiten películas que todo el mundo recuerda. Y yo he empezado preguntando quién ganó este año el Oscar, que fue hace un mes y medio y no nos acordamos porque, bueno, pues digamos que no tienen la presencia que tienen estas. La banda sonora fue compuesta por Thomas Newman.
1: En 1947, Andy Dufresne, un joven vaquero, es condenado a cadena perpetua por asesinar a su esposa y a su amante. A pesar de declararse inocente, es encarcelado en Shawshank, la penitenciaría más dura del estado de Maine. Allí se encontrará con Red, un hombre desilusionado, encarcelado desde hace más de 20 años. Es cuando empieza una gran historia de amistad entre ambos hombres, sin un pasado, sin un presente y sin un futuro. Andy no tendrá más remedio que ir haciéndose a la idea de su terrible situación, de modo que con el paso de los años conseguirá ganarse la confianza del director del centro y el respeto de sus compañeros de prisión.
2: Dos datos que indican de la calidad de la película. Primero, también está conservada en la biblioteca del Congreso de Estados Unidos. Y segundo, en el año 2008, IMDb, una de las plataformas que utilizamos para dar las notas, la considera la mejor entre las 250 mejores películas de la historia. Con lo cual...
0: Sí, es verdad que ha liderado varios rankings de esto de mejor película o mejor película por temática.
2: Superando,
0: pero es verdad que...
2: estando justo por delante del Padrino.
0: Siempre es un poco las que compiten. El Padrino, Ciudadano Kane, un poquito ahí.
2: Y Cadena Perpetua particularmente, película más actual que El Padrino, película que las generaciones de ahora, contemporáneas, la han podido ver más. Creo que a nadie, o sea, a nadie disgusta. Es una película que todo el mundo queda encantado con ella.
0: Y la historia es brutal. Y luego, bueno, como muchas historias, pero la forma de contar la historia es, creo que es lo importante.
2: Nos adentramos en los pasillos fríos y húmedos de la prisión de Shawshank. Hablamos de Cadena Perpetua, de Shawshank Redemption, una obra maestra que hoy es venerada en todo el mundo, pero que nació bajo el peso de la angustia, el dolor físico y la incertidumbre. Fue un rodaje donde los actores no solo interpretaron el cautiverio, sino que llegaron a rozar los límites de su propia resistencia. Para empezar, el escenario, la prisión de Shawshank, no es un decorado cualquiera. Se trata del reformatorio estatal de Ohio State, del estado de Ohio, un edificio real, imponente y profundamente deteriorado en el momento del rodaje. Sus pasillos fríos, sus celdas húmedas, su atmósfera opresiva no fueron construidas para la película, ya estaban allí. De hecho, el equipo tuvo que restaurar parcialmente algunas zonas solo para poder filmar con seguridad. Aún así, el lugar imponía. Algunos miembros del equipo afirmaron sentir una inquietud constante, como si las paredes susurraran historias que nadie quería escuchar. Una de las primeras escenas que une los destinos de Andy Dufresne y Red es aquel encuentro inicial en el patio de la prisión. Red, interpretado por el magistral Morgan Freeman, habla con Andy mientras lanza de manera rítmica una pelota de béisbol con un guante. En pantalla la conversación dura apenas unos minutos, pero la realidad en el set fue demoledora. El director Frank Darabont, obsesionado con la perfección y consumido por la tensión de su primer gran largometraje, obligó a los actores a repetir la escena una y otra vez. Pasaron 9 horas consecutivas filmando bajo el sol. Freeman, con una profesionalidad inquebrantable, jamás se quejó. Siguió lanzando la pelota toma tras toma. Sin embargo, el cuerpo humano tiene un límite. Al día siguiente, el actor no pudo presentarse a trabajar con normalidad. Llegó al set con el brazo en cabestrillo, debido al severo daño muscular sufrido en su hombro. Fue el primer recordatorio de que Shawshank, cada paso hacia la redención, exigía un tributo de dolor. Para dar vida a Andy Dufresne, un hombre injustamente condenado que debe mantener la cordura en el infierno, Tim Robbins decidió que no podía limitarse a actuar. Necesitaba comprender la desesperación absoluta de quien es despojado de su libertad. Antes de que las cámaras comenzaran a rodar, Robbins exigió pasar tiempo en confinamiento solitario real. Se encerró voluntariamente durante horas en una celda oscura y claustrofóbica, de la prisión abandonada de Ohio, donde se filmaba la película. Los técnicos del rodaje recordaban el silencio sepulcral que envolvía esa zona del edificio. Robbins buscaba ese vacío mental, esa tristeza profunda que solo da el aislamiento, para poder transmitirla en su mirada. Cuando vemos a Andy Dufresne soportar los castigos más crueles sin quebrarse, lo que observamos es el reflejo de un actor que miró directamente a los ojos de la locura. Pero si hay un momento que define el sufrimiento físico de esta película, es el clímax de la historia, la huida de Andy. Para alcanzar la libertad, debe arrastrarse a lo largo de 500 metros a través de una tubería de desagüe llena de inmundicia humana. La realidad detrás de esa escena fue tan dramática como la ficción. El agua fangosa y oscura que se utilizó en el set estaba compuesta por una mezcla de agua, serrín y sirope de chocolate para simular los desechos. Sin embargo, antes de filmar, un experto químico analizó el agua estancada de la tubería y le advirtió a Tim Robbins que era extremadamente tóxica y peligrosa. Robbins se negó inicialmente a entrar temiendo contraer una infección grave. Tras horas de tensión y desinfectar el área hasta el extremo, el actor, impulsado por el compromiso con su personaje, se sumergió en aquella ciénaga artificial. Cuando sale al otro lado, bajo la lluvia torrencial, y alza los brazos al cielo, ese grito de liberación de Andy Dufresne contenía también el alivio auténtico de un actor exhausto que acababa de escapar de su propia pesadilla. Como dice la frase, Chris,
1: se arrastró por ríos de mierda y salió limpio al otro lado.
2: Incluso el autor de la historia original, Stephen King, sintió la gravedad de lo que estaba creando. King le había vendido los derechos de su relato a Darabont por un precio simbólico de apenas $1,000. Sin embargo, tras ver la desgarradora y hermosa película terminada, King quedó tan conmovido que nunca cobró el cheque. Lo enmarcó y se le devolvió al director con una nota que decía: por si alguna vez necesitas dinero para la fianza. Con amor, Steve.
0: Oye, fíjate qué detalle, ¿eh? Y sí, gordo, porque lo normal sería justo al revés.
2: Sí, pero tratándose de Stephen King...
0: Ya, que ya está forrado de pasta, básicamente.
2: $1,000 vender los derechos de, claro, de una novela corta, que encima era una novela corta.
0: Pero el detalle de decir a posteriori, oye, ¿y qué de lo mío? Sino justo al revés, en plan, sí, no, yo toma que no quiero ni cobrar.
2: Le podía haber dicho, añádale 2 ceros.
0: Justo, es sí, sí.
2: No podemos olvidar la música. La escena en la que suena La noche de Fígaro a través de los altavoces de la prisión es uno de los momentos más poéticos del cine. Pero su inclusión no fue sencilla. Frank Darabont tuvo que luchar para mantenerla en el montaje final, convencido de que ese instante suspendía el tiempo, que ofrecía a los personajes y al público un respiro en medio de la oscuridad. Cadena Perpetua nos enseñó que la esperanza es algo bueno, quizás lo mejor de todo, y las cosas buenas nunca mueren. Pero el precio para alcanzarla, tanto dentro como fuera de la pantalla, fue una verdadera prueba de fuego. Es una historia sobre resistir, sobre encontrar luz en la oscuridad y sobre creer, incluso cuando todo parece perdido, que hay algo al otro lado del muro.
0: Brutal, es que esta película yo es de mis favoritas, o sea, no soy objetivo con... Es
2: yo de creo las... que a los tres que estamos aquí... Nos pasa un poco lo mismo.
0: Sí, es de las que siempre digo que tú estás haciendo zapping, la ves y la tienes que poner.
1: Y te quedas.
0: Da igual el minuto en el que esté. Igual. La pones.
2: En las temporadas que llevamos haciendo Sonamos de Cine, teníamos la espinita esa de no traer una de nuestras películas favoritas.
1: Justo.
0: Después de 62 programas, a una media de 10, que bueno, que ya han bajado luego, pero que llevaremos prácticamente pues 500 películas, si no está por ahí el exceso de las estadísticas. Claro, como no íbamos a traer Cadena Perpetua, si es que es una, o sea, de las mejores, pero que yo recuerde desde que yo tengo 10 años.
2: Es que decir, Marcos, no es, o sea, desde la primera vez que la ves,
0: no envejece.
2: Marca, te deja para siempre.
1: Te deja huella.
2: Y cuando las plataformas la están emitiendo,
0: sí,
2: es
0: sí,
2: las
0: sí,
2: que
0: sí,
2: te
0: sí.
2: queda seguro.
0: No, yo es verdad que siempre digo lo mismo, yo a veces y me pasa cada vez más de tener plataformas y de yo, si veo una peli que ya he visto, en vez de ver una nueva, me pongo la que ya he visto si me gusta.
1: Sí, está bien.
0: Y dices tú, ostras, cuando tengo que ver otra vez Cadena Perpetua, que me gusta, ¿eh? O sea, que no lo hago por obligación, lógicamente. Y no me pongo algo nuevo, es como diciendo, ostras.
1: Algo está pasando.
0: Hablan mal de lo nuevo. Sí. O sea.
2: Habla muy bien de.
0: Oh, ambas.
2: Sí, sabes, cierto. Habla muy bien de la.
0: Habla muy bien de. Pues eso, es como un Forrest Gump, que es otra película similar en ese aspecto y que es del mismo año. Entonces. El nivel de competencia de esto es como juntar a Messi y a Ronaldo. En plan, eso solo pasa.
3: 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Y son las 8 de la tarde.
2: Film Affinity 8,6.
0: Madre mía.
2: IMDB 9,3. Sensacine 4,3 sobre 5.
0: Jolines. Claro, es que poner un 10 es imposible. ¿Cómo vas a poner un 10 en una película? Pero.
2: Alguna hemos traído, ¿eh? De 10.
0: Podemos hacer un día una temática que sea en las 10 primeras de Film Affinity. Pero sí, seguramente que ya hemos hablado de todas, porque está El Padrino 1, Padrino 2, Candela Perpetua, Ciudadano Kane, y Los Siete Samuráis y alguna de estas.
1: Alguna de
0: o sea, que habremos hecho ya prácticamente todas. ¿Vale?
1: Vamos allá.
0: Pues continuamos con la penúltima, ya nos queda poco, año 1995.

0: pedazo de bandas sonoras que estamos trayendo hoy, ¿eh?
1: La primera quizá algo inferior, pero había que traer la película.
2: Muy bien también.
0: Pero cuidado. Película Homicidio en primer grado. Como he dicho antes, año 1995, dirigida por Mark Rocco y contando en sus papeles principales con Christian Slater. Voy a decir Slater porque
1: Slater.
0: Soy de Birmingham. Kevin Bacon y Gary Oldman, entre otros que participaron, lógicamente. Fue, digamos, a nivel de premios no fue nominada a grandes galardones tipo Oscar, Globos de Oro o BAFTA. En este caso fue nominada solamente a premio a mejor actor de reparto del Sindicato de Actores. Que lo traigo por traer, porque el Sindicato de Actores...
1: Por comentarlo.
0: Por comentarlo, por poner algo.
1: Es como que te nominen tus amigos, ¿no?
0: Claro, es como, bueno, pues bien, está bien que los colegas me echen un cable. Y la banda sonora fue compuesta por Christopher Young.
2: Vamos allá. Años 30. Alcatraz es la prisión más segura de los Estados Unidos, pero uno de los presos planea escapar de la roca. Su intento fracasa y el alcaide le impone un castigo ejemplar: permanecer en una celda de aislamiento durante años, a pesar de que la ley establece que el plazo máximo es de 19 días.
0: Cuidado.
1: Una película desgarradora, basada en hechos reales, que narra la terrible odisea de Henry Young, un preso de la prisión de Alcatraz que, tras un intento de fuga fallido, es recluido en régimen de aislamiento absoluto durante más de 3 años. 3 años en una mazmorra oscura, fría y húmeda, que terminaron por destruir su mente y su cuerpo. Para interpretar a Henry Young, el actor Kevin Bacon sabía que no podía fingir. No se puede actuar la mirada de un hombre que ha sido enterrado vivo por el sistema judicial, sin haber rozado esa misma oscuridad. Bacon se sometió a una transformación física y psicológica devastadora. Perdió más de 10 kilos de peso mediante una dieta extrema que lo dejó débil y demacrado. Pero lo más perturbador fue su preparación mental. El actor, como en el caso de Tim Robbins, exigió que lo encerraran en las celdas reales de la prisión abandonada de Alcatraz, donde se rodaron parte de los exteriores. Pasó horas en la más absoluta oscuridad. Al igual que en Cadena Perpetua, desnudo, tiritando de frío sobre el suelo de piedra. Los miembros del equipo técnico recordaban el silencio sepulcral que envolvía en el bloque de celdas. Bacon se aislaba por completo entre toma y toma, negándose a hablar con nadie para no romper el estado de terror y desesperación en el que se encontraba su personaje. Cuando vemos sus espasmos, su mirada perdida y sus ojos inyectados en sangre, no hay artificio. Era el retrato de un hombre que estaba experimentando la claustrofobia en su propia carne. En una de las escenas más dolorosas de la película, Young es arrastrado por las escaleras por los guardias de la prisión. El director Marroco buscaba un realismo visceral, una crudeza que hiciera que el espectador sintiera cada golpe. Kevin Bacon se negó rotundamente a utilizar un doble de acción. Quería que los tirones de las cadenas y los impactos contra los escalones de piedra fueran reales. Durante el rodaje de esa secuencia, las esposas de metal le cortaron las muñecas y los tobillos, dejándole cicatrices que tardaron meses en curarse. Al final del día, su cuerpo estaba cubierto de moretones reales. Ese sufrimiento auténtico se tradujo en la pantalla en una interpretación tan desgarradora que muchos críticos de la época afirmaron que era difícil mirar directamente a los ojos del actor sin sentir un nudo en el estómago. Para que la luz de la víctima brille, la oscuridad del verdugo debe ser absoluta. Y ese papel recayó en el siempre magistral Gary Oldman, quien dio vida a Milton Glenn, el sádico alcaide adjunto de Alcatraz. Oldman, conocido por su capacidad para transformarse por completo, creó a un villano de una frialdad quirúrgica. Para mantener la distancia y la tensión necesarias, Oldman evitaba el contacto visual con Bacon fuera de las cámaras. En el set, la atmósfera entre ambos actores era tan densa que el resto del equipo apenas se atrevía a susurrar. Cada vez que el personaje de Oldman torturaba psicológicamente a Young en pantalla, la agresión se sentía real. Fue un duelo de titanes donde la fragilidad extrema de Bacon chocaba contra la monstruosidad implacable de Oldman. El rodaje de las escenas del juicio, donde un joven e idealista abogado, interpretado por Christian Slater, intenta salvar a Young de la pena de muerte, no ofreció ningún respiro. La tensión en la sala era máxima. Slater, contagiado por la intensidad de Bacon, se entregó tanto a sus discursos que en varias ocasiones perdió la voz por completo debido a los gritos de indignación. El cansancio era real, las jornadas eran agotadoras y el peso moral de la historia que estaban contando aplastaba el reparto. Sin embargo, pese a su intensidad y calidad, Homicidio en primer grado no alcanzó el reconocimiento masivo en su estreno. Como otras obras incómodas, necesitó tiempo para ser valorada. Hoy es considerada una pieza valiente, necesaria y profundamente perturbadora, porque al final, esta no es solo una película sobre un juicio. Es una historia sobre lo que ocurre cuando el sistema falla, sobre lo que sucede cuando el castigo se convierte en tortura y sobre cómo, incluso en las condiciones más inhumanas, puede sobrevivir un atisbo de dignidad. Homicidio en primer grado fue una denuncia contra la brutalidad del sistema penitenciario y un testamento de lo que un actor está dispuesto a sacrificar por la verdad de su arte. Nos recordó que, incluso en la noche más oscura, la dignidad humana es lo último que se puede extinguir.
0: Película dura, ¿eh?
2: Notas,
0: muy
2: notas.
0: Dura. 3 años encerrado en aislamiento.
1: Y es que se aprecia, o sea, el deterioro físico que parece real. Notas, perdón,
2: sí, sí.
1: Me he quedado
0: pensando.
1: Me he quedado puesto. Es que el nudo del estómago
2: a mí me lo provoca.
1: Film Affinity 7, IMDb 7,3, Sensacine 3,1 sobre 5.
0: Notas muy altas hoy. Y la última, intuyo que también puede tener una nota muy alta, porque también vamos ya con nuestra quinta y última película de hoy. Es de estas películas que, aunque haya plataformas, sigues viendo repetida.
2: Sí.
0: Y que echan y que emiten, y si la repiten.
2: Que yo no me he atrevido a ver.
0: Yo tampoco, entera, ¿no?
1: Es que. Se pone cuesta arriba.
0: Esta película tiene escenas.
1: Se pone cuesta arriba.
0: Yo creo que una de las escenas que he cerrado los ojos es de esta película.
2: Esta película.
1: Sí. Y has cerrado los ojos pocas veces.
2: Pocas veces.
0: Sí, viendo películas sí, pero de decir, ostras, no puedo con esto, es de esta película. Sí. Y es verdad que
2: difícil de digerir.
0: Que he visto una o dos veces, pero no he vuelto a ver. O sea, es una película dura, o sea, es una película curiosa. Vamos con la banda sonora y hablamos de cuál.

0: Bueno, año 1998, la película es American History X, dirigida por Tony Kaye y protagonizada en un papel brutal por Edward Norton. Espectacular la actuación que hace en este papel. Y también por Edward Furlong en los papeles principales, aunque lógicamente hay más. Muy aclamada por la crítica, convertida prácticamente en película de culto. Solo recibió una nominación a los Oscar a Mejor Actor para Norton, que no ganó. Y la banda sonora pertenece a Ann Dudley.
1: Derek acaba de entrar en prisión por asesinar a dos personas de raza negra que querían robarle su furgoneta. Tras pasar muchos años en la cárcel, ya no tiene las mismas ideas de skinhead que tiempo atrás y vuelve para reinsertarse en la sociedad como uno más. Para su hermano pequeño siempre ha sido un modelo a seguir y Derek quiere que eso cambie. Él ya no es skinhead y no quiere que su hermano vaya por el mismo camino.
2: La película no pretendía entretener, sino golpear la conciencia del espectador. La historia de Derek Vignard, un joven brillante consumido por el odio neonazi y su descenso a los infiernos de la violencia racial, dejó una herida abierta en el cine contemporáneo. Para interpretar a Derek Vignard, el director Tony Kaye inicialmente no quería a Edward Norton, lo que consideraba un actor demasiado menudo, con un aspecto intelectual que no encajaba con la imponente y terrorífica presencia de un líder supremacista. Sin embargo, ante la negativa de otros actores como Joaquin Phoenix, que rechazó el papel por lo perturbador del guion, Norton se hizo con el personaje. Lo que vino después fue una transformación física y psicológica que rozó la obsesión. Norton, un hombre de complexión delgada, se sometió a un entrenamiento militar extremo y a una dieta estricta que le permitieron ganar más de 10 kilos de puro músculo en apenas unos meses. Pero no fue solo el cuerpo lo que cambió, fue su mente. El actor se aisló, estudió la retórica del odio y se sumergió en una oscuridad tan profunda que, según los técnicos del rodaje, su mirada en el set aterrorizaba a los extras. Cuando vemos a Derek sonreír con desprecio a la policía tras cometer un acto atroz, con la esvástica tatuada en el pecho, no estamos viendo a un actor interpretando, estamos viendo a un hombre en quien habita el horror. Pero el verdadero drama de American History no ocurrió durante el rodaje, sino en la sala de edición. Fue allí donde estalló una de las guerras más destructivas de la historia de Hollywood. El director, Tony Kaye, entregó un primer montaje que duraba unos 95 minutos. Era rápido, violento y directo. Sin embargo, Edward Norton no estaba satisfecho. El actor, que tenía derecho por contrato a involucrarse en el proceso, se encerró en la sala de montaje y, junto a los editores, creó una versión alternativa de la película. Añadió más metraje, dio más profundidad a su personaje y extendió la duración del film. Cuando Kaye vio la versión de Norton, la furia lo consumió. Consideró que el actor había destrozado su visión artística para ensalzar su propia interpretación. La disputa fue tan violenta que Kaye exigió que su nombre fuera retirado de los créditos de la película y reemplazado por el seudónimo Humpty Dumpty. Al no conseguirlo, el director demandó a la productora por $200 millones y emprendió una campaña pública de desprestigio contra Norton, llegando a decir que el actor tenía el ego de un dictador. El rodaje se había convertido en un campo de batalla donde el arte y la vanidad sangraban por igual. A pesar de la tormenta interna que amenazaba con hundir el proyecto, el resultado final fue una obra de arte desgarradora. Las escenas en blanco y negro, que retrataban el pasado de Derek, lleno de rabia, contrastaban con el color del presente, un presente que intentaba buscar la redención sin éxito. Una de las secuencias más difíciles de filmar fue la del brutal asesinato en la acera. El rodaje de esa escena se realizó en un silencio absoluto. Los actores estaban exhaustos física y emocionalmente. Edward Furlong, quien interpretaba a Denny, el hermano pequeño de Derek, confesó que ver a Norton interpretar ese momento de pura maldad le provocó pesadillas durante semanas. No había espacio para las risas en el set. La gravedad de lo que estaba contando aplastaba el ánimo de todo el equipo. Edward Norton fue nominado a Oscar a Mejor Actor por ese papel, una interpretación que le costó su salud mental durante el año que duró el proceso. Al final, American History X sobrevivió a su propio creador, a las disputas y al dolor de su rodaje, para convertirse en un recordatorio eterno de que el odio es un equipaje demasiado pesado para la vida. American History X no es solo una película sobre el odio, es una historia sobre las consecuencias, sobre la posibilidad y el precio del cambio. Y tal vez, precisamente por las tensiones que la rodearon, por las voces que chocaron y las visiones enfrentadas, terminó siendo lo que es, una obra que no ofrece respuestas fáciles, pero que obliga a mirar de frente. A veces, las mejores historias no nacen en armonía, nacen del conflicto, y en este caso, ese conflicto quedó grabado, para siempre, en cada fotograma.
0: La escena que yo hablaba antes es esta que ha comentado Daniel. Quien la haya visto, la película, habrá gente que no la ha visto, pero quien la ha visto, la forma de transmitir esa escena es tan brutal. Ese momento es tan... Ostras, es un momento duro, ¿eh? En plan, quien no haya visto la película y la quiera ver, o quien la haya visto, seguro que se acuerda, porque es que es tan impactante que es verdad que quien haya visto la película se acuerda de esa escena 100%. Seguro. La imagen en blanco y negro. Ostras, a nivel de verdad que cinematográfico es potente. Daniel, ¿notas?
2: Film Affinity 8,3, IMDb 8,5. Sensacine 3,9 sobre 5.
0: La más baja de hoy es un 7, ¿eh? Cuidado con los dramas carcelarios.
3: Con lo que hemos traído.
0: Y la más alta un 8,6. O sea, a quien le guste esto es para verse las 5. Y sí, alguna otra, sí, más, como sí, la Miña Verde, que no hemos traído, pero que también, digamos, entraría dentro de esta categoría.
3: No la hemos traído porque ya la trajimos.
0: Claro, sí, no hemos traído
2: de ella en su momento.
0: Hoy o... Ahí está. Pues aquí está nuestro pequeño homenaje a este tipo de películas que, bueno, creo que todos hemos visto alguna de ellas por lo menos. Y quién sabe si, oye, este programa motiva que alguien...
2: Seguro
0: que sí. A lo mejor alguien no ha visto nunca Cadena Perpetua. Me extrañaría, pero puede ser que no haya visto Cadena Perpetua. Que la vean.
2: Muy recomendado.
0: O American History X. Daniel Valenciano, muchísimas gracias. Un lunes más.
2: Un placer, como siempre, amigos.
0: 62 lunes. Cristina Valenciano, muchísimas gracias. Una tarde más.
3: A vosotros, un placer.
0: Por supuesto, siempre queda el postre. El postre es un poco más alegre.
3: Sí.
0: Hemos hemos acabado con una película dura, como es la que hemos dicho, pero bueno, el postre es una canción además muy famosa. Y además hoy cerramos con Elvis, que está guay.
3: Sí.
0: Siempre cerramos con alguna banda sonora o alguna tal igual, pero hoy cerramos con Elvis, en plan, esta canción. ¿Quién ha escuchado esta canción?
2: Y también que aparece en una película.
3: En la super sí. Película, en esta película.
0: Chicos, oyentes todos, que leáis muchos libros, como digo siempre, que veáis mucho cine, que escuchéis mucha radio y
3: que esperamos volver, pero no lo sabemos.
2: Este año sí. Seguro que sí, pero no sabemos si esta temporada.
0: No, hombre, sí, aunque sí, hay que cerrar cerrar en falso.
3: Vale.
0: A lo mejor queda uno.
2: A lo mejor están pendientes de nosotros un mes otra vez.
0: Bueno, no creo. Bueno. Cerramos uno y ya lo cerramos.
3: Vale.
0: Es que estamos ya en mayo, además.
3: Lo intentaremos.
0: Hasta siempre, chicos.
3: Chao, chao.
0: Que disfrutáis. Adiós.

En Carrascosa del Campo, el termómetro marca 30 grados. 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

0: Ahora mismo en Carrascosa del Campo tenemos 29 grados.
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Ahora mismo en Carrascosa del Campo tenemos 27 grados. 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

0: Son las 10. 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
1: 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Y son las 10 de la noche.
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0: Son las 11. 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
1: 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Y son las 11 de la noche.
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0: Ahora mismo en Carrascosa del Campo tenemos 23 grados. 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

0: En Carrascosa del Campo hay 22 grados.
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0: En Carrascosa del Campo hay 22 grados.
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0: En Carrascosa del Campo hay 22 grados.
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1: Escuchas Campos FM de Carrascosa del Campo y son las 2 de la madrugada.

0: En Carrascosa del Campo hay 22 grados.
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